0: económicos de los grandes grupos empresariales.
1: Y ya se pusieron a ver lo más importante. Van a trabajar las 11 horas. ¿Y sabe por qué lo quieren hacer? Porque no quieren pagarles horas extras a los trabajadores. Dejen de romantizar la esclavitud moderna que le quieren hacer a los salvadoreños. Y es por eso que nosotros presentamos una iniciativa semanas antes, a donde en lugar de aumentar la jornada laboral de más de 8 horas, lo que pedimos fue reducirla a 7 horas. Y con esa reducción también permitirle a las familias salvadoreñas que puedan tener más tiempo para desarrollarse en su ámbito familiar. Esto es bien importante porque no solo es reducirle las 7 horas, sino también que tengan el mismo salario, que el salario se mantenga. Y como seguramente va a venir la propuesta de esta Asamblea Legislativa, porque ellos deben de modificar la Constitución si quieren hacer ese cambio, yo les digo desde este momento, con mi voto no cuenten. Yo no voy a esclavizar a los salvadoreños para que ustedes puedan hacerse más millonarios, señores. Es por eso que ahora les pido que esta asamblea ingrese esta pieza de correspondencia a través de la modificación de agenda que les estoy pidiendo. Y en ella se haga el estudio de las 7 horas de jornada laboral con el mismo salario, protegiendo a las familias salvadoreñas. Ustedes pueden demostrar dos cosas. Pueden venir aquí y no votar, porque como alguien dijo, no votar es estar en contra, o pueden ponerse del lado de los salvadoreños. O una tercera opción, hablar del diente al labio, pero hacer lo contrario. Así es que, diputado presidente y colegas diputados, pueden demostrar por una vez que su voto es independiente y que los trabajadores salvadoreños vean que ustedes están del lado de ellos. Así es que le pido, diputado presidente, que se ingrese esta pieza de correspondencia, que se vaya al estudio de la comisión respectiva y que le demos una verdadera protección a los trabajadores salvadoreños. Muchísimas gracias.
2: 3 votos a favor, no hay resolución.
0: Con su postura, la legisladora marcó una postura firme de cara a la eventual llegada del proyecto de ley al Pleno Legislativo. Villatoro enfatizó que mantendrá su voto en contra de cualquier reforma que implique un retroceso en las conquistas laborales y reiteró su negativa a avalar esquemas que exploten a la fuerza laboral del país bajo el pretexto de la modernización o la productividad.
3: Y para finalizar, la propuesta de reorganizar las 48 horas semanales de trabajo genera opiniones diversas entre la población salvadoreña, mientras el Ministerio de Trabajo sostiene que ningún derecho adquirido será afectado. Personas consultadas señalan posibles impactos en el descanso, la convivencia familiar y los tiempos de traslado.
4: Siento de que sería un poco más difícil en el aspecto de que pues sería prácticamente noche. Llegarían noche, se levantarían luego. Prácticamente la jornada es muy extensa. Es cierto que tal vez se puede descansar 3 días a la semana, pero no serviría de nada porque prácticamente se sentiría muy, muy matada la jornada, se podría decir. Aparte de eso, con su familia uno pues casi no comparte, con sus hijos que a veces los esperan en casa, sería bien cansado. Aparte de eso, vivimos en un país que a diario el tráfico, eso es siempre. Entonces, estaríamos saliendo prácticamente todos a la misma hora, llegaríamos noche y el tráfico creo que incrementaría bastante. Siento de que sería como una explotación laboral mayormente.
5: En mi punto de vista es bastante malo porque yo salgo normalmente, trabajo 8 horas laborales. O sea, ya si extiende más el horario a empresas, bueno, a la mía no están pagando horas extras, no están pagando. O sea, y ya se ponen ya horas más, obviamente yo no las voy a trabajar si no me las pagan, obviamente. O sea, me afectaría a mi persona, pues ahí sí. Eso sí, porque sí vivo bastante retirado. De acá a San Martín serían 2 horas de viaje. Sí, me afectaría bastante.
6: Pues yo en lo personal no siento que afectara, ¿verdad? Porque siento que se están cumpliendo las horas que en realidad son. Y sí va a haber como un poco más de descanso, pero el trabajo siempre va a ser lo mismo. Yo considero que trabajando las horas que en realidad son de ley, no tiene ningún cambio de mi parte, ¿verdad? Yo no tengo ningún, nada que me afecte en ese aspecto.
7: Para mí sería bueno, porque pues, también pues la gente pues quiere dedicar más tiempo, ¿verdad? Con su familia, no sé, planes que tenga otra la persona para trabajar, unas cosas que hay que hacer en la casa también, ¿verdad? Porque no, también hay veces se descuida uno de la casa. Bueno, en mi lugar donde yo vivo, pues sabemos que hay cosas que hacer en la casa, lo que es pavimentar su suelo, su casa, ¿verdad? Su casa que uno propio tiene, ¿verdad? Pero hay veces alquilan cuartos aquí en San Salvador y vienen a trabajar, solo llegan nada más a su cuarto y salen en la mañana a trabajar de regreso, ¿verdad?
3: Permítanos una breve pausa. Al regresar, más información.
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3: Continuamos con Voces en Contacto. A 4 años de la histórica consulta municipal en Asunción Mita, Jutiapa, donde la ciudadanía votó abrumadoramente contra la minería metálica, la resistencia comunitaria guatemalteca reactivó su articulación transfronteriza con organizaciones de El Salvador. Durante una visita a Cabañas, María del Carmen Cifuentes, integrante de la resistencia contra el proyecto Cerro Blanco, advirtió sobre la amenaza inminente que representa la minería a cielo abierto para las cuencas compartidas en el lago de Huija, llamando a un frente binacional unificado en defensa del agua. Escuchemos a Roxana Laínez desde Radio Victoria.
19: Y hoy nos acompaña María del Carmen Cifuentes, integrante de la resistencia de Asunción Mita, Jutiapa, Guatemala. Desde este lugar nos acompaña para poder conversar a 4 años de la consulta ciudadana de Asunción Mita contra la minería metálica. Buenas tardes y bienvenida a este espacio de la entrevista, por supuesto, acá en el departamento de Cabañas.
20: Sí, y gracias por la oportunidad que usted me da y que la radio también me da en su programa de la hora de la entrevista Mi nombre es Mariel Carmen Cifuentes Salguero, soy maestra ya retirada. Soy parte de la resistencia de Asunción Ita, Jutiapa, Guatemala, contra la mina Cerro Blanco, hoy era Dorada, ¿verdad? Es la misma cara, ¿verdad? Con diferente nombre, con diferente rostro, ¿verdad?
19: Sí. Muy
20: así
19: bien.
20: Pues, gracias, oportunidad.
19: Muchísimas gracias por acompañarnos en este espacio de la entrevista. Y vamos a iniciar ahora con el tema, ¿verdad?, que habíamos anunciado. Han transcurrido 4 años desde la consulta municipal realizada en Asunción Mita Jutiapa en septiembre de 2022, en la que la población pues se pronunció sobre la instalación y operación de proyectos de la minería metálica en el municipio. ¿Cuál es la valoración que hace la resistencia de Asunción Mita sobre estos 4 años y qué ha significado para ustedes la decisión expresada por la población en aquella consulta?
20: Bueno, primeramente, pues agradecer a este heroico pueblo de Asunción Mita, ¿verdad? En ese tiempo, en esa época, de que masivamente asistieron a las urnas, ¿verdad?, a votar contra la instalación de un proyecto que iba a ser un proyecto de muerte para Asunción Mita, y no solo para Asunción Mita, sino que para nuestra hermana República de El Salvador, por la cuestión de que esta mina es transfronteriza, ¿verdad? Y usted sabe que compartimos agua. Ustedes tienen la mayor parte, nosotros solo tenemos un tercio de las aguas del lago de Huija y el tercio son de ustedes, ¿verdad? Entonces, nuestra preocupación en esa época fue una mina ya no modalidad subterránea, sino que a cielo abierto. Entonces, contaminación y los estragos iban a ser mucho más dañinos que a manera de túnel, ¿verdad? Entonces nosotros, la iglesia, porque este movimiento nació dentro de la iglesia, esta resistencia desde 2005-2007, que nos vienen acompañando los compañeros de Madre Selva, ¿verdad? Y luego también acá Fremin, que es la Alianza Centroamericana frente a la minería, ¿verdad?, en Centroamérica. Y mucha gente, pues, que nos apoyó en su momento con ese mensaje para que la gente comprendiera y entendiera en el peligro que nosotros nos encontrábamos en ese momento, el cual iba a causar daños irreversibles a la fauna, flora y recursos hídricos, o sea, los bienes naturales que tenemos aquí, que son muchos, ¿verdad? Gracias a Dios, Asunción Mita es bendecido con suficiente agua, ¿verdad? Ganadería, tenemos es una zona ganadera y agrícola también, que se venía en ese momento, pues, afectada, ¿verdad? De esa cuenta, es que el 18 de septiembre de 2022, que la gente salió, pues, ¿verdad? Tuvimos observadores, más de 200 observadores, que en cuenta usted, ¿verdad?, estaba aquí acompañándonos a este grupo, que nosotros agradeceremos profundamente toda la vida, y esa amistad, ese compañerismo, y el sentirnos hermanos centroamericanos con ustedes y con el resto, pues, de Centroamérica, ¿verdad? El daño también que íbamos a causar a nuestra hermana República de El Salvador. Entonces, votó más casi el 90%, 88, 89.9 de habitantes, ¿verdad? Más de lo que pedía el código municipal, nosotros lo logramos.

0: ¿verdad? Gracias al pueblo, pues nosotros lo logramos, ¿verdad? Pidiendo pues que esta conciencia ambiental también no se olvide. Entonces tuvimos el 18 tuvimos una conferencia de prensa y el siguiente día una marcha pacífica también con un ataúd donde decía pues que el pueblo de Asunción Mita que en paz descanse porque el proyecto regresó,
1: Sí.
0: ¿verdad? Por una decisión de la administración municipal que ellos nos apoyaron, ellos pagaron la consulta, ¿verdad? Y resulta que a principios de este año el proyecto de la Era Dorada se abrió con esta nueva empresa de Aura Mineral. Todavía nos sentimos pues satisfechos en ese sentido de que la gente apoyara a través de la conciencia que la misma iglesia hizo con agentes de pastoral, ¿verdad? Que concientizó y le hizo ver el lenguaje coloquial, ¿verdad? No con términos tan científicos, para que la gente entendiera en el peligro que estábamos,
1: Sí.
0: ¿verdad? Entonces, eso fue importante y muy significativo para todos nosotros.
1: Qué interesante, ¿verdad? Poder conocer todo ese contexto que usted nos brinda de cómo pues se desarrolló esa consulta ciudadana hace 4 años. Para continuar, uno de los principales argumentos de las organizaciones ha sido la preocupación por los posibles impactos de la actividad minera sobre los recursos hídricos. ¿Qué riesgos identifican para el río Ostúa, el lago de Güija y el río Lempa?
0: Mire, si este proyecto que ya empezó porque la municipalidad dio una licencia de construcción, algo pues anómala, ¿verdad? Se puede decir también, nosotros pensamos de que ya cubierta vegetal la han quitado, ¿verdad? Por las excavaciones que están haciendo. Ellos no han dicho si siguen con los túneles o posiblemente abren algún agujero, ¿verdad? Algún agujero. Entonces, creo yo que sí sería perjudicial para la cuestión hídrica, el problema hídrico, los mantos acuíferos aquí en Asunción Mita, el cual hemos disfrutado por años de una excelente calidad de agua, ¿verdad? Y abundante agua también. Sé
1: Sí.
0: pues que la población ha crecido mucho y que, ¿verdad? No, no, no. Sabemos que donde hay más gente, hay más gasto, ¿verdad? De agua y se consume más agua por empresas, ¿verdad? Por todo lo que hay aquí, ¿verdad? Las empresas, fábricas y toda la cuestión, ¿verdad?
1: Sí.
0: Pero nosotros creemos, no tenemos todavía informes de cómo lo están haciendo. Nos hemos acercado, pero no hemos tenido, como le dijera yo, un plano o algo que nos diga cómo va a ser la explotación en este momento en que esta empresa Aura Minerals está trabajando, ¿verdad? Han contratado muchos empleados, ¿verdad? Eso nos preocupa mucho. El dinero ha corrido por todas partes, ¿verdad? Entonces se entiende que es una empresa transnacional que trae millones de dólares y entonces ellos están dispuestos también para regalarlos, ¿verdad? Y comprar así, seguir comprando voluntades, pero sí la cuenca de este río Ostúa que viene desde Jalapa y pasa por Jalapa, Jutiapa y viene aquí, llega al lago de Güija, ¿verdad? Y el lago de Güija es pues también, como le dijera yo, subsidiaria del río Lempa, ¿verdad? Y sabemos que El Salvador

0: depende del agua nuestra, ¿verdad? Porque usted sabe que las aguas no tienen fronteras, pues, ¿verdad?
1: Claro.
0: Entonces, esa es la preocupación, ¿verdad? Que peces se contamine el agua, que ya llegue contaminada, ¿verdad? Para los pescadores,
1: Sí.
0: su pesca artesanal, para la agricultura, para el consumo humano. Esa es nuestra preocupación ahorita.
1: Y es que, bueno, el río Ostúa, el lago de Güija y el río El Lempa, digamos como ese sistema hídrico que viene a abastecer a las comunidades de Guatemala, El Salvador y Honduras.
0: Exactamente, esa es nuestra preocupación, ¿verdad? Entonces, esa es la lucha que nosotros estamos haciendo, ¿verdad? Que es una violación del derecho a la consulta que no se respetó y también a la democracia local aquí en Asunción Mita y por ende pues en Guatemala, ¿verdad? Entonces, esa es la lucha que todavía estamos haciendo y la seguiremos haciendo hasta el final,
1: Sí.
0: ¿verdad? Ahí sí que ni un paso atrás a esta lucha pacífica, ¿verdad? Que se está realizando.
1: Sí, y también me gustaría que pudiéramos abordar, María del Carmen, en el 2024. La Asamblea Legislativa de El Salvador aprobó la Ley General de la Minería Metálica. ¿De qué manera esta ley le está afectando también al país de Guatemala?
0: Pues creo yo de que era un logro y una lucha que ustedes realizaron por 12 años, ¿verdad? Y que en un momento, en diciembre de 2024, que era una ley que venía de 2017, si
1: Sí.
0: mal no recuerdo, ¿verdad? Que prohibía la minería metálica en El Salvador. ¿Y qué fue cómo se llama, lo que ocurrió? Que usted sabe cuando los poderes, ¿verdad?, están cooptados, manda, ¿verdad? Ahí donde manda capitán, no manda marinero.
1: Sí.
0: Entonces dijeron y aprobaron esa ley. Eso nos está afectando a nosotros, porque todavía estaba el presidente, ya para entregar el imborrable y nefasto presidente que tuvimos, el doctor Yamatei Paya, ¿verdad? Entonces, que quería seguir los pasos del presidente de ustedes, pues, ¿verdad? De que no se le reconoce más que tener algo en cintura a las pandillas, pero por lo demás retrocedió y según sé, una entrevista del señor padre del presidente Bukele, donde él no estaba de acuerdo con la minería. ¿Miento o no? Yo vi unas declaraciones del señor padre, del señor Bukele, padre, ¿verdad? Donde no estaba de acuerdo con la minería. Y resulta que su hijo da el zarpazo, ¿verdad? Y un golpe bajo terrible para el pueblo salvadoreño, ¿verdad? Para
1: Sí.
0: mí que eso es parte también de la confabulación que existe en este país nuestro también, ¿verdad?
1: Muy
0: Como que
1: bien.
0: todos se han aunado para ¿cómo se llama? Para damnificarnos,
1: Sí.
0: ¿verdad?
1: Bien, María del Carmen, queremos agradecerle por haber compartido con nosotras y nosotros y por supuesto con la audiencia de Radio Victoria este interesante tema, ¿verdad? Como lo es la minería metálica. Sabemos que es una situación que preocupa a la población salvadoreña, de Guatemala, de Honduras, porque hay la fuente de agua, ¿verdad? Que es la fuente de agua que abastece a estos países. Digamos, bueno, que está abasteciendo a estos países es de vital importancia. Así que agradecerle por haber estado en este espacio desde el país de Guatemala, pues aportando en este interesante tema.
0: Bueno, entonces para recordarles a todos nuestros hermanos guatemaltecos, salvadoreños, hondureños y el resto de Centroamérica, ¿verdad? Que dignidad, libertad y autonomía son un don de Dios, uh-huh. y que somos sujetos libres y sujetos también de derechos y deberes, ¿verdad? Uh-huh. Entonces, seguiremos en esta lucha, seguiremos en contacto con apoyo, ¿verdad? También de ustedes y uh-huh. muchas gracias por esta oportunidad, por este espacio que me ha brindado Radio Victoria desde Cabañas. Un abrazo fraterno y cariñoso de estos hermanos de la resistencia mixteca aquí en Mita, Jutiapa, Guatemala. Gracias, muchas gracias.
1: Con la entrevista llegamos al final. Roxana Laínez les ha acompañado y los esperamos en una próxima.
2: Gracias, Roxana. Llegamos al final de Voces en Contacto. Así agradecemos a usted que nos acompañó con esta fiel sintonía. Nos escuchamos el día de mañana, siempre a partir de las 5:30 de la tarde. Que pasen una feliz tarde. Hasta mañana.
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1: 6 de la tarde con 51 minutos.
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1: 7 de la noche, con 19 minutos.

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1: 7 de la noche con 47 minutos.
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1: 8 de la noche con 20 minutos.
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1: 8:47 p.m.
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1: 9 de la noche con 50 minutos.
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1: 10 de la noche con 16 minutos.
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0: 10 de la noche con 34 minutos.
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1: 10 de la noche con 51 minutos.
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1: 11 de la noche con 18 minutos.
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1: 11 de la noche con 48 minutos.
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1: 12 de la noche con 17 minutos.

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1: 12 de la noche con 48 minutos.
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0: 12:49.
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Una de la madrugada con 10 minutos. 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
1: Una de la madrugada con 20 minutos.
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1: Una de la madrugada con 47 minutos.
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1: Yeah. Una de la madrugada, con 48 minutos.

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1: 2 de la madrugada con 19 minutos.
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2: Dos de la madrugada con 29 minutos.

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1: 2 de la madrugada con 47 minutos.
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1: 3 de la madrugada con 18 minutos.
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1: 3 de la madrugada con 49 minutos.
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1: 4 de la madrugada, con 17 minutos.
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1: Cuatro de la madrugada, con 17 minutos.

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1: 4 de la madrugada con 49 minutos.
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0: Este mensaje de parte de DC Reto va para todos aquellos que están casados y también para los que no están casados. El punto es que busquen la integridad, porque este mundo se está perdiendo. Estaba para ti, mi amor.
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1: 6 de la mañana con 5 minutos. 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
1: 6 de la mañana con 10 minutos.
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1: 6 de la mañana con 18 minutos. 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
1: 6 de la mañana con 26 minutos. 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

0: 6 de la mañana con 36 minutos.
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6 de la mañana con 41 minutos. 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
1: 6 de la mañana con 47 minutos.
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0: Siete de la mañana con 2 minutos.
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1: 7 de la mañana con 7 minutos.

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2: Siete de la mañana con 9 minutos.

7 de la mañana con 11 minutos. 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
1: 7 de la mañana con 18 minutos.

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1: Siete de la mañana con 19 minutos. Siete de la mañana con 19 minutos.

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1: 7 de la mañana con 24 minutos. 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

0: 7 de la mañana con 31 minutos.
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1: 7 de la mañana con 53 minutos.

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8 de la mañana con 4 minutos. 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
1: 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De la mañana con 6 minutos. 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
1: De la mañana con 18 minutos. 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

0: con 23 minutos.
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1: 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Ah, vaya. Voy repitiendo el saludo entonces. Para los chicos de Electrónica 2001. Que siempre están mero coquetos ahí, siempre. Para quien. ¿Qué pasó aquí? Ah, ja, ja. Avísame vos ahí. Estamos, espérame, yo no sé, pero aquí, espérame, yo no sé, me está mandando unos mensajes aquí también, espérame. ¿Qué no se escucha? Tan loquitos ahí, no puede ser, no, eso es mentira. Eso no lo creo. Conjunto Primavera, ¿y qué me importa?

0: ¿Cuáles son los nombres famosos? Dicen por ahí. De señoritas. Nombres famosos de señoritas. Elizabeth. ¿Cuáles son los nombres famosos de Elizabeth? Jocelyn. Cristina. ¿Qué otro nombre? Gladys. Jacqueline. Norma. Saludos a Norma, por cierto. Y a Abigail, allá en Electrónica 2001, Sonsonate Centro.
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0: Y por cierto, chicas, ustedes de Sonsonate, hoy viene el Asociación Deportiva Izalco aquí a Huachapán a las 2:30 de la tarde. Es el partido entre ADE Izalco y Once Municipal. Vamos a transmitirlo desde el Estadio Simeón Magaña, gracias a nuestros gentiles patrocinadores que hacen posible esta transmisión.
1: Ajá. 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
0: Nos queremos quitar la paternidad del equipo izalqueño. Son 6 duelos los que se han jugado. Un partido nomás ha ganado el 11 municipal y un empate nada más. Las demás han sido cachimbeadas.
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0: ¿Pero qué me importa a mí?
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0: Saludos entonces a Abigail y a Norma. Hey, el señor Dani no está por ahí, ¿vo?
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0: Saludos a la jefa Rebeca.
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0: a la jefatura ahí.
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0: estoy molestándola yo ahí. ¿Verdad que sí?
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0: Quiéreme. Adiós. Adiós, amor. Saludos a usted, Claudita. Gracias, de verdad. Siempre en la sintonía, Alex. Siempre lo escucho. Aquí donde sea, dice gracias. Se le agradecen todos sus elogios ahí. ¿Sabe una cosa, Alex? Usted siempre me ha encantado su manera de... Gracias, gracias.
1: Lo presentía.
0: Muchas gracias, Claudita.

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1: Prendas.
2: Démosle con todo. Ey, me voy a ir así. Un doble play romántico. Me voy a ir así. Así, sí, sí. En ese viernes, no sé.
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Recuerdo esa canción allá en el 2005, yo. Allá andaba por las calles de Sonsonate, yo. Que cada canción es un recuerdo, ¿va? Pues uno andaba allá, ¿no? Sí. Recuerdo. Anduvimos por ahí. Por ahí. Por ahí, por ahí.

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1: Fíjense que la canción que a continuación viene, que me ha pedido por cierto Rebequita, de este cantante venezolano, fue lanzada especialmente o específicamente en 1993.
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1: Así es. Como parte de su álbum Por Amarte Tanto, ¿sí? Parte del álbum de este señor.
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1: Buenísima rolita esa. No, este no es Barco a la Deriva. ¿Qué versión es esta? ¿Qué onda aquí? Esta creo que es otra versión, ¿verdad? Barco a la... Esa es la que quiere escuchar la amiga de Guillermo Dávila. No, no, no. Ey, ¿qué está pasando aquí, manitos? Espérame. Barco en la deriva, que esa es buenísima, pero ¿qué pasó? Vamos a ver si me va a valer lo mismo. Sí, ¿te recuerdas? ¿Te recuerdas? Así suavemente, susurradamente. ¿Cómo dice la rola?
0: Es como dices que haces aquí. Envenenando este mes de abril con ese cuerpo de alambre que no es sombra.
1: Saludos a Ilse y su secuaz allá.
0: Si lo has dejado, ¿qué haces aquí?
1: En las oficinas del Cementerio General de esta ciudad de Aguachapán.
0: La basura, ¿por qué me mira?
1: Mejor dicho, sí, Reinita, sí, Reinita se llama la muchachita que tiene enfrente, ¿verdad?
0: De agonía,
1: y a otra compañera ahí.
0: Daré,
1: si no corrige, Milce, ¿sí?
0: Hijo, te daré calor por ti.

0: 8:47. Y saludos desde, bueno, algo tarde, pero a mis peques. Como mis peques, yo las veo como mis peques. En el día del niño, el día de ayer, que les celebraron y comieron de todo. Sí, aquí y allá. Qué barbaridad. ¿Qué hay aquí? ¿Quiero ver? Así es, don Oscar, allá nos vemos en el estadio.
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1: Vamos a irnos con salsita. Un doble play de salsa. Es Tony Vega y esa mujer. Esa mujer.
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5: 9 de la mañana en punto.
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1: 9 de la mañana con 10 minutos. 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

0: 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Las 9 de la mañana con 12 minutos. El tiempo avanza. Y nosotros seguimos complaciéndoles a todos ustedes en sus peticiones a través del 7672-0385. Vamos avanzando en este viernes 2 de octubre. Recordándoles a todos ustedes que hoy a partir de las 2 de la tarde comienza la transmisión.
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0: Comienza la transmisión desde el Estadio Simeón Magaña entre Asociación Deportiva y Salco y Once Municipal se juegan el liderato. ADE y Salco lleva 23 puntos, Once Municipal 20 puntos. Subiéramos a un puntito y logramos 22 puntos, pero logramos rescatar un punto allá en la cancha Floresta 3x3 con la Academia BP.

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2: 9 de la mañana con 20 minutos.

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0: Las 9:31.
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0: Te haría feliz. Vamos a ir a una pequeña y breve pausa. Regresamos en instantes.

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1: De la mañana con 36 minutos.
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0: Queda al aire la situación ahí, ¿eh?
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0: Ay, como dijo el guasón. Tanto que hacer y tan poco tiempo.
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0: ¿Cuál amor que tenía vos? ¿Cuál amor y de dónde? Tela si no hay araña, hija. Ya no había volado. Sí, hombre. No sé vivir sin ti. Fíjense que precisamente esta canción, esta rola, como le quieran llamar, este tema, este track de la producción Camino del Amor de Los Temerarios fue, me encantó muchísimo, Cuando trabajé en una radio grupera de acá de Huachapán, la disfrutaba con todo el power. Y hoy la disfruto acá con todos ustedes. 19 minutos nos separan de las 10 de la mañana. ¿Ah?
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1: Hay mucho sentimiento cuando escuchamos música de Los Temerarios, porque, ¿saben? Les comento, esta producción o ese álbum de Los Temerarios, ¿sabe? Le comento así rapidito antes de que suceda otra situación. Esta producción, Camino del Amor, es el duodécimo álbum del estudio de grabación de la agrupación mexicana Los Temerarios, lanzado el 16 de octubre, para ser más exactos, en 1995, bajo el sello de Sigma Records.
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1: ¿Por qué le digo que hay un sentimiento en esta producción o ese último disco de Los Temerarios?
0: Nada.
1: Porque este disco marcó el fin de una era, ya que fue el último álbum grabado con la formación de los 5 integrantes originales de la banda. ¿Sí? ¿Recordamos? Fernando, Gustavo Ángel Alba, Adolfo Ángel Alba. ¿Sí? Estuvieron los 5, ¿eh?
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1: Charlie también estuvo agregado ahí. En fin, los cambios y los lineamientos en la batería, bajo Mario Alberto Ortiz, dejó la agrupación en 1996 y fue reemplazado por Carlos Vidal en 1997. El material recopilado, estilos variados de la música regional mexicana y romántica, destacando cumbias, rancheras, boleros y baladas. Dentro de las canciones más famosas de Los Temerarios, el sencillo principal y más reconocido de esta producción es Ahí Estaré Yo. ¿Sí? Pero dentro de las cuales también se destaca muchísimo esta canción: Eres un ángel, cuando fuiste mía, entre otras rolas. ¿Sí? 9:46 aquí, en la que suena y pega.
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1: Ya casi les digo.
0: Adiós, adiós. Mañana me voy.
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4: 9:00 a.m. con 46 minutos.

9 de la mañana con 48 minutos. 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

0: Entonces, mi amor, ahí estaré yo. Solo me queda eso porque... 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
0: Así que hoy te va. Ya casi me voy.

Ya vienen los en vivos próximamente, manitos. Siempre estamos haciendo una cosa y otra porque gracias a Dios pasamos muy ocupados. Sí. Aparte que no tiran regalos también. Que me tiran a solo galaxias, leones.

porque hay una chusma ahí. Chusma, chusma. 9:56 minutos. ¿Qué? Damas y caballeros, señoras y señores, ha sido un placer haberlos acompañado. Nos escuchamos más tardecito desde el Estadio Simeón Magaña. Así es. Ya vino por acá nuestro compañero Rolando. Oh, ya te cambié el nombre, vos. Ronaldo Cristo Soba. Ya te cambié el nombre, vos. Sí, la carrera es mico, manito. Damas y caballeros, cuídense. Ese será mi secreto. Bye bye, cuídense. Pórtense bonito. Nos escuchamos y nos vemos en el Estadio Simeón Magaña. ¡Qué clásico, clásico, manitos! Hoy.

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0: Faltan 10 segundos para el inicio de transmisión. 9, 8, 7, 6, 5, 4, 3, 2, 1.
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3: Hola, ¿cómo está? Qué gusto volver a encontrarnos. Yo soy Génesis R. Cruz y le doy la bienvenida a una nueva emisión del informativo mesoamericano Voces Nuestras. Llegamos a la emisión número 935 y como cada semana estamos llegando a usted con información que viene desde los territorios de Mesoamérica y América Latina, gracias al trabajo conjunto de nuestra red de corresponsales y de las radios comunitarias y medios aliados que abren sus micrófonos para que estas historias puedan cruzar fronteras. También gracias a usted por escucharnos y por acompañarnos y ser parte de esta red. Y si quiere seguirnos durante la semana, puede encontrarnos en las redes sociales y en las plataformas digitales como Voces Nuestras, donde seguimos compartiendo noticias, historias y voces desde los territorios. Ahora sí, vamos con la información. Estos son los titulares del informativo mesoamericano Voces Nuestras de esta semana. En Centroamérica, periodistas denuncian ataques, espionaje y criminalización del ejercicio periodístico. En Panamá, marcha reclama el respeto a los derechos del pueblo panameño. En Guatemala, recuerdos de infancia. En México se conmemoró el Día Nacional del Maíz Nativo. En Honduras, a 10 años del seguimiento institucional, persiste la violencia contra las mujeres. En Nicaragua, la CIDH otorga medidas cautelares a 3 personas desaparecidas por razones políticas. En Guatemala, Comunidad El Pilar 1 resiste al avance de un megaproyecto energético. En México impulsan casas de asesoría jurídica para pueblos indígenas y afromexicanos. En Latinoamérica, jóvenes indígenas se encuentran en Cusco para reflexionar sobre el futuro de sus territorios.
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4: Hola amigos, ¿cómo están? Soy Bélgica Chela desde Escuelas Radiofónicas Populares del Ecuador. Qué lindo conocer que un año más estén allí ustedes haciendo presencia en toda la sociedad. Ustedes les hemos escuchado, les hemos visto. Sigan adelante, Voces Nuestras, todo el equipo de varones y mujeres, a la vez quienes son seguidores y amigos de este centro de producción, Voces Nuestras.
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3: La libertad de prensa enfrenta nuevas amenazas en Centroamérica. Un informe de la Red Centroamericana de Periodistas revela que el 66.7% de las personas periodistas consultadas en El Salvador, Guatemala, Honduras, Nicaragua, Costa Rica y Panamá ha dejado de cubrir determinados temas por razones de seguridad. El estudio también identifica ataques digitales, espionaje y criminalización del ejercicio periodístico como prácticas que se repiten en todos los países de la región. Sobre estas condiciones y sus efectos en el trabajo de la prensa centroamericana, nos informa Katy Ventura desde Radio YSUK en El Salvador.
6: El 66.7% de los periodistas consultados en Centroamérica afirma haber dejado de cubrir o dar seguimiento a temas por razones de seguridad, una situación que evidencia el impacto de las amenazas y la autocensura en el ejercicio periodístico, según el informe Lo que cuesta contar de la Red Centroamericana de Periodistas. El estudio, que abarca El Salvador, Guatemala, Honduras, Nicaragua, Costa Rica y Panamá durante 2024 y 2025 identifica patrones de presión contra la prensa, entre ellos el acoso digital, las campañas de desprestigio, el espionaje y la criminalización. Durante el programa ¿Quién tiene la palabra? De Radio YSUCA, José Luis Benítez, coordinador de la investigación, explicó que una de las tendencias identificadas en la región es el señalamiento de periodistas desde el poder político, especialmente mediante ataques y campañas de descrédito.
5: Hay una constante muy importante que la podemos encontrar desde Guatemala hasta Panamá, y es el ataque y el acoso digital contra periodistas. Estas formas de ataque y acoso digital luego toman diferentes formas. Lo más importante quizás en este estudio, que se revela en este estudio y que lo han dicho los periodistas de manera muy clara, es que estos ataques y estos acosos, que bueno, al final son de desprestigio, de estigmatización, de campañas de descrédito contra el trabajo óptico, viene fundamentalmente de gobierno.
6: En El Salvador, el informe también identifica el deterioro de las condiciones para ejercer el periodismo y el desplazamiento de comunicadores por motivos de seguridad. La situación se enmarca en un contexto regional en el que el exilio se ha convertido en una de las consecuencias de las presiones contra la prensa. Benítez señaló que la autocensura es otra de las consecuencias de estas condiciones. Entre los temas que los periodistas evitan abordar figuran las actuaciones gubernamentales, las posibles violaciones a los derechos humanos y la corrupción, debido a los riesgos que implica su cobertura.
5: ¿Qué pasa cuando el periodista, por temor a su seguridad, por temor a ser víctima de este tipo de acosos o de perfilamiento, como también se le conoce, que ya dijéramos como en un listado de personas peligrosas para un gobierno, para un Estado? Entonces, bueno, hay una constancia, y los periodistas que consultamos decían que el 67% decían que sí han dejado de cubrir o de darle de seguimiento a un tema por cuestiones de seguridad. Es decir, casi 7 de cada 10 periodistas reconocen que se autocensuran.
6: El informe advierte sobre un problema que trasciende las condiciones quienes limitar el acceso a informar. Salvador, para el informativo Voces Nuestras, informó Katy.

0: Ventura.
1: En Panamá.
2: Nos vamos a Panamá, donde organizaciones y sectores sociales se movilizaron para denunciar distintas medidas que consideran una amenaza para los derechos de las comunidades y de la clase trabajadora. Entre las principales preocupaciones están los conflictos por el acceso a la tierra y los proyectos que afectan territorios, así como el hostigamiento y los procesos judiciales contra personas defensoras y dirigentes sindicales, y los despidos que afectan a sectores como la educación y la salud. Sobre esta movilización y las demandas que se expresan en las calles de Panamá, nos informa Olmedo Carrasquilla Águila, de Radio Temblor Internacional.
3: En Latinoamérica, ante la asunción de gobiernos autoritarios o neofascistas, la sociedad se ve más agredida por las imposiciones de políticas estructurales afectando la calidad de vida y el Estado de Derecho. Los movimientos sociales, como espacio de incidencia sectorial con su estrategia de educación y defensa de los derechos fundamentales, son víctimas de la criminalización y la ideología de odio, vulnerando sus derechos a discernir, como también proponer soluciones al alto costo de la vida panameña. Decir no desde la esfera política es una forma de oposición a la violencia gubernamental y es un acto constructivo de un ciudadano crítico y colectivo que deslegitima lo injusto o dañino para el pueblo. Actualmente, Panamá se debate ante un futuro incierto debido a la vulneración de los derechos humanos en diversos sectores, como el derecho del campesino a la tierra, agredida por los embalses sobre el río Indio y la minería, el hostigamiento y enjuiciamiento a defensores sindicales, los despidos injustificados que violan derechos a gremios de educadores y médicos. Junto a esto, una política de espionaje al mejor estilo de las dictaduras auspiciadas y acuerpadas por el intervencionismo de los Estados Unidos. Escuchemos voces de representantes del movimiento social panameño en marcha el pasado 30 de septiembre en Ciudad de Panamá.
4: Gobierno, a la esclavitud. ¿Saben por qué llevo la bandera? ¿Verdad? Suntra fue el primero. Después vinieron los docentes. Ahora están con el gremio de salud y después vienen por ti, panameño. En las calles son nuestras y hay que salir a decírselos.
5: La lucha contra la minería a cielo abierto en el 2023 y por supuesto la lucha del año pasado, 2025, contra la nefasta ley 406 que va a condenar a la miseria y a la desesperación a las futuras generaciones de trabajadoras y trabajadores de este país.
4: Nosotros los campesinos llegamos hasta aquí para decir con nuestra voz a toda la nación panameña y nacional e internacional: nadie va a salir de su tierra. Todos nos vamos a quedar ahí. La justicia social, cuando todo el mundo come, cuando todo el mundo vive, cuando todo el mundo se preocupa uno del otro, cuando todas las provincias viven iguales. Pero aquí en Panamá no es así. Por eso decimos, el canal de Panamá no es de todos los panameños. Solamente ha sido de los administradores.
6: A pesar de las amenazas, a pesar de los secuestros de cuentas de banco, a pesar de los ataques contra los dirigentes, ustedes son el alma de nuestro pueblo. Ustedes son los que han mantenido viva la lucha contra esta dictadura empresarial.
7: Minería es río para la vida.
3: Este es un reporte especial desde Panamá. Soy Olmedo Carrasquilla Águila, de Radio Temblor Internacional.
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8: Estamos hablando de la autonomía de las personas. Estamos hablando del derecho a la autonomía. autodeterminación que tenemos como seres humanos.
2: Autonomía es una palabra grande, abarcadora, corporal, de poder elegir de manera informada y libre de violencia cómo queremos habitar nuestros cuerpos y construir nuestras vidas. ¿Qué significa realmente decidir cuando las posibilidades de hacerlo están atravesadas por la edad, el dinero, el territorio, la información disponible, la identidad, el tener una discapacidad, la violencia vivida o las relaciones de poder? Hablar de aborto también implica desmontar el silencio que lo rodea. Y desmontarlo no significa decir que el aborto existe. Significa poner a disposición de las personas información confiable para que puedan tomar decisiones sobre sus propios cuerpos. Lee el artículo completo en revistamiradasmoradas.com.
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22: En Guatemala.
2: Mamalú nació en 1939 y Mama Lili en 1964. Madre e hija, bisabuela y abuela, compartieron en este Día del Niño y la Niña sus recuerdos de infancia y cómo perciben los cambios que ha traído la tecnología a las nuevas generaciones. Ellas nos contaron que el contacto físico se ha ido perdiendo, que disminuye el interés por realizar actividades físicas y que el entretenimiento es, cada vez más, esencialmente digital. Acompañar la infancia y acercarse al juego humano y físico debería de ser un ejercicio común, cotidiano y único. Mama Lu y Mama Lili recuerdan su infancia y niñez con mucha alegría. Escuchemos la nota de nuestro corresponsal, Herbert Reyes, desde Guatemala.

Mi nombre es, me llaman Mamalú, mis nietos, mis bisnietos y muchas personas. El Día del Niño ahora está, lo admiro porque es un bastante nuevo. En mi infancia no había esa celebración, pues, pero me acuerdo de mi infancia que me ponía a jugar con mis hermanos, con mis vecinos y todo, arranca cebolla, tenta, electrizado, avión y cuerda, todo eso. Ahora yo miro a muchos niños que están bastante mal, pues, por lo miro con los celulares, miro a mis bisnietos, mis nietos con celulares, cosa que a mí no me gusta, pero no puedo decir nada. Pero sí he visto que actualmente los niños están en ese aspecto, están

0: Buenas tardes, mi nombre es Lilian de Pineda. Yo recuerdo que mi niñez, tuve una niñez muy bonita. Recuerdo los juegos que hacíamos antes, ese de la vuelta de Toro Toro Gil, Arranca Cebolla, el avioncito que jugábamos, o con unos lazos que jugamos. Tuve una niñez muy, muy bonita. No estábamos en la tecnología. Yo recuerdo mi niñez muy sana, muy, muy sana. Pero ahora veo que con esta tecnología que hay, muchos niños se enfocan mucho en el celular. Veo en mis nietas que les ponen el celular, se dedican a ver sus caricaturas, dejan su comida a un lado. Para mí, pues, no es bueno.
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0: Mis hijos, gracias a Dios, también tuvieron una infancia bonita. Los crié como pude criarlos. No teníamos tecnología en ese tiempo, ¿verdad? Solo estaba la computadora. Tratábamos la manera de solo que hicieran lo necesario y hasta ahí.
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0: Pero hoy me doy cuenta con tanto niño. Voy al mercado y veo todos los niñitos que están ahí sentaditos para que los papás los tengan entretenidos y estén tranquilos. No hay niño que no esté con el celular. Pues el celular tendrá cosas buenas, pero cosas malas. Para mí cosas malas en el sentido de que cuando uno va a una reunión, para que los dejen quietos el celular los niños, para que los papás estén comiendo tranquilos, va uno a un restaurante, la misma historia. Incluso me doy cuenta de cuando voy en el bus, no hay quien no haya esté con el celular. Todos con el celular, yo solo los veo, digo, qué triste. Porque ya no, de verdad, ya no su mente ya no la ocupa en algo bueno, sino que se enfocan en ver cosas en el celular. Pero como repito, ¿verdad? Yo feliz con mi niñez, recuerdo tantas cosas bonitas, incluso en la televisión. Solo mirábamos cosas bonitas con mi hermano, el grande. Y eso sí, teníamos un horario. Una hora, se acababa la hora y hasta ahí nada más. Respetábamos el horario que nuestros papás nos ponían.
1: Ni nada más, ni nada, questo bimbo.
0: Agradezco por la oportunidad que me dan de poder expresar sobre la niñez de ahora a mi niñez. Yo extraño mi niñez y adoro mi niñez que tuve antes.
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2: Con el acompañamiento de una filastroque de Laura María Justina desde Italia, acompañamos y celebramos este Día de la Infancia Guatemalteca, dedicado especialmente a la infancia dada en adopción ilegalmente durante la guerra en Guatemala, la infancia que no logra y no tiene acceso a la educación, a la nutrición y a los derechos básicos esenciales. Para el informativo mesoamericano Voces Nuestras, reportó desde la ciudad de Guatemala Herbert Reyes.
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3: En México.
4: Este 29 de septiembre, México conmemoró el Día Nacional del Maíz, una fecha dedicada a reconocer la importancia cultural, histórica y alimentaria de uno de los productos que forman parte de la identidad del país y de todo Mesoamérica. El maíz ha sido fundamental para la alimentación de los pueblos mexicanos desde la época prehispánica y con el paso de los siglos también se ha convertido en parte central de sus tradiciones y costumbres. México es el centro de origen y de diversificación del maíz y cuenta con numerosas razas nativas, una riqueza que se ha conservado durante generaciones y en gran medida gracias al trabajo de los pueblos indígenas y las comunidades campesinas. Para conocer más sobre esta conmemoración, hoy tenemos un reporte de Leticia Hernández desde Radio Guayacocotla, La Voz Campesina.
5: Desde Radio Guayacocotla saludamos a toda América Latina y el Caribe y a quienes escuchan el informativo Voces Nuestras. Queremos contarles que hace unos días en México se conmemoró el Día Nacional del Maíz. Hablar del maíz es hablar de nuestra historia, de nuestra alimentación y también de nuestras comunidades. Desde hace miles de años, el maíz ha sido parte de la vida de los pueblos de México. Está presente en nuestras tortillas, tamales, atoles y muchas otras comidas que forman parte de nuestra vida cotidiana. En náhuatl, el maíz se le dice cintli. También contarles que para nosotros los pueblos originarios, el maíz es mucho más que un alimento, principalmente los náhuatl. El maíz es un integrante más de la familia, es una persona más de la comunidad. Pero también es importante conocer qué es lo que está pasando en nuestro país sobre la realidad de las semillas nativas, principalmente con el maíz. Tenemos la voz de Chacacobo, ella forma parte de la Organización Nacional Sin Maíz No Hay País.
6: Desde hace algunos, creo que es lucha de todos, el maíz está en la agenda nacional y el reconocimiento a las familias campesinas de pueblos originarios, a las mujeres que con sus manos seleccionan el maíz, que ha sido posible que este grano que tiene ya 8,000 años de ser domesticado sea hoy símbolo de nuestra patria y que sea reconocido nacional y mundialmente por muchas, muchas organizaciones, gobiernos, y también muy amenazado, muy amenazado. Nosotros decíamos, cuando hay buena cosecha aparecen los tejones.
5: México es uno de los centros de origen y diversidad del maíz. En nuestro país existen más de 50 variedades de maíces nativos que han sido cuidadas y sembradas durante generaciones. Detrás de cada semilla hay conocimiento sobre la tierra, las lluvias, las temporadas de siembra y las formas de cultivar. Son los pueblos originarios y campesinas quienes han mantenido muchos de estos conocimientos y han conservado las semillas compartiéndolas de una generación a otra. Evangelina Robles, de la Red de Defensa del Maíz, nos platica más sobre las semillas nativas.
7: Nosotros hemos estado pensando mucho, reflexionando, ¿no? ¿Qué se puede hacer frente a esta situación? Y bueno, nos queda claro que el maíz nativo definitivamente va de la mano de las comunidades y todas las celebraciones comunitarias que hay.

0: en México que demuestran que el maíz nativo es más nutritivo por su diversidad genética, pero además de todo eso, lo que vemos es que frente a la crisis ambiental, definitivamente ese conocimiento que hay en las comunidades campesinas e indígenas para cultivar y cosechar maíz, es el que nos podría salvar frente a esta crisis. Las empresas están ofreciendo semillas mejoradas de híbridas transgénicas y ahora dicen que editadas genéticamente, que son más certeras, pero todas estas semillas, además de ser más costosas porque van de la mano, primero hay que pagar el derecho a comprarlas porque son una patente, tienen registro de propiedad, pero van acompañadas de un paquete tecnológico que sin ese paquete de pesticidas y de fertilizantes no se puede obtener una buena cosecha y como dicen los investigadores, además no son nutritivos. Y lo que se hace es perder las variedades locales y quedar en manos de las transnacionales.
1: Para muchas comunidades, sembrar maíz significa cuidar el territorio, mantener las tradiciones y fortalecer nuestra vida comunitaria. Y para saber qué significa el maíz para quienes lo sembramos, para quienes lo trabajamos y además lo consumimos todos los días. Escuchemos la voz de la gente donde nos cuenta por qué es importante seguir sembrando nuestro maíz nativo.
2: Porque de eso vivimos, comemos y si no comemos maíz no es otra cosa que comemos.
3: Porque nosotros sembramos porque queremos hacer necesidad de este maíz y para hacer comer o algo así. Por eso nosotros hacemos a milpa o si no también sembramos un frijol cuando tenemos tiempo, pero cuando ya no, pues ya ni modo. Hay mucho daño y no como tiempo de verano ya no quiere llover, por eso nomás pierde su día, su tiempo y ya no, la gente ya no quieren trabajar y nomás quiere estar esperando para comprar nomás, creo.
4: De seguir sembrando maíz. En primer lugar, hay gente que no quiere que se pierda lo que es la semilla criolla que todavía hay en algunos lugares, maíz blanco, porque es lo que se siembra en esta región. También rescatar el campo, que se vaya mejorando también el suelo, también porque dice que también con la siembra y todo eso se va mejorando también el suelo. Y se abandonó un tiempo lo que es el campo. Por eso muchas jóvenes se emigraron, se iban a las ciudades también, de aquí de México o incluso a Estados Unidos.
5: Seguir sembrando maíz es muchas cosas, ¿sabes? Porque es la mantiene la familia, se consume la casa, así cuando uno necesita, pues mucha gente ahorita pues está caro y mejor hay que sembrar y hay que cosechar maíz y ojalá que todo sea la gente así, porque muchos ya no quieren, pero pues sí, pues nos ha dado Dios, es una bendición que nos dejó la semilla. Vamos a seguir sembrando maíz.
1: El Día Nacional del Maíz, recordemos la importancia de cuidar nuestras semillas, nuestra tierra y nuestros conocimientos que nuestros pueblos han conservado durante generaciones. Para el informativo Voces Nuestras, les acompañó Leticia Hernández, desde Radio Guayacocotla, La Voz Campesina en México.
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4: En Honduras.
5: En Honduras, las muertes violentas de mujeres y los feminicidios continúan registrándose en el país, mientras persisten patrones de violencia estructural contra las mujeres. A 10 años de la creación de la Comisión Interinstitucional de Seguimiento de las Investigaciones de Muertes Violentas de Mujeres, se reconocen avances importantes en el seguimiento a los casos, pero también enormes desafíos que todavía persisten. Sobre esta situación nos informan desde Radio Progreso en Honduras.
6: Honduras sigue siendo un país extremadamente violento y de fuerte riesgo que amenaza la vida de las mujeres. Durante la última década, tras la conformación de una comisión interinstitucional para dar seguimiento a las muertes violentas de mujeres, conformada por instituciones del Estado y otras organizaciones, los datos son alarmantes. Más de 3.500 mujeres han sido asesinadas, especialmente por su condición de género, explica la coordinadora del Observatorio de la Violencia de la Máxima Casa de Estudios, Migdonia Ayestas.
7: Que podemos establecer que desde el 2005 hasta el 2025 son 8.034 las muertes violentas de mujeres y femicidios, pero si se analizan los datos hasta el 2025, los últimos 10 años son 3.733 las muertes violentas de mujeres y femicidios, y desagregando estos datos que hemos presentado, el 60% tiene que ver con femicidios. Esto es grave porque es por la condición de género, las relaciones desiguales de poder con que están quitándole la vida a una mujer. El mayor riesgo se presenta entre los 15 y los 39 años.
6: Las muertes violentas de mujeres constituyen una grave vulneración a los derechos humanos y sigue siendo un desafío estructural para el Estado. El Comisionado Nacional de los Derechos Humanos en la última década atendió más de 15.000 quejas, entre las cuales fueron por la integridad personal, acceso a justicia y debido proceso legal y derecho a la vida, siendo esta última la que predomina con un 69% de los registros, resalta María Gálvez, gerente de Defensoría del CONADE.
8: Porque el Ministerio Público debe de investigar todas estas muertes violentas de mujeres como un femicidio, y a medida va avanzando en la investigación ir descartando si es o no es un femicidio. Pero muchas veces aquí los casos de muerte violenta de mujeres se investigan al revés, se investigan para como casi que probar que no fue un femicidio, cuando la realidad no debería de ser así desde el Estado.
9: ¿Y en la última década cuántas quejas se han interpuesto?
8: En el Comisionado Nacional de los Derechos Humanos, en los últimos 10 años, nosotros acabamos de presentar un informe que hemos recibido un total de 15.858 quejas presentadas por mujeres relacionadas con el derecho a la vida, integridad personal y acceso a la justicia.
6: Para Suyapa Martínez, coordinadora del Centro de Estudios de la Mujer, los avances tras 10 años han sido significativos, pero promueve la aplicación de una reforma que puede integrar otras instancias, particularmente la Secretaría de Seguridad, y sobre todo que se puede enfocar en la prevención a las muertes violentas, ya que intentar actuar cuando la mujer ha sido asesinada poco o nada resuelve el problema.
10: Pero hay que fortalecer esa línea. También pues se incrementan las penas a nivel del Código Penal a femicidio, pero hace falta la prevención. De femicidio no se trata de cuando la mujer ya está muerta, sí, hay que investigarlo, pero hay que prevenir esas muertes a través de investigaciones, autopsias sociales.
6: La muerte violenta de mujeres o femicidios se mantiene bajo el umbral de la impunidad con un 95% de los casos. Es decir, la judicialización es la principal barrera que impide el verdadero acceso a la justicia. Pero el problema va más allá. Es estructural y hasta cultural, por lo que se pide que los enfoques cambien en cuanto al manejo de los casos, desde la etapa de investigación hasta el proceso judicial. Pablo Martínez.
11: En Nicaragua.
5: La Comisión Interamericana de los Derechos Humanos, CIDH, otorgó medidas cautelares a favor de 3 personas que se encuentran desaparecidas, según denuncian organizaciones de derechos humanos en el contexto de la represión política del régimen autoritario de Daniel Ortega y Rosario Murillo. Una de las beneficiarias es Telma Montenegro, integrante de la Asociación Madres de Abril, AMA, quien fue sacada de su casa sin una orden judicial el pasado 23 de agosto y trasladada a un lugar que hasta ahora se desconoce. Desde entonces, su familia desconoce su paradero. No han recibido información sobre los motivos de su detención y tampoco han podido tener contacto con ella, por lo que se teme por su integridad y su vida. El colectivo de derechos humanos Nicaragua Nunca Más demandó al Estado nicaragüense a cumplir con las medidas cautelares y garantizar la vida y la integridad de las personas beneficiarias.
7: La Comisión Interamericana de Derechos Humanos otorgó medidas cautelares a favor de Telma Montenegro, defensora de derechos humanos nicaragüense e integrante de la Asociación Madres de Abril, cuyo paradero se desconoce desde que fue detenida en su vivienda el pasado 23 de agosto. Desde entonces, sus familiares no han recibido información oficial sobre dónde se encuentra, su estado de salud ni las condiciones de su detención. La CIDH consideró que su situación reúne requisitos de gravedad, urgencia e irreparabilidad y solicitó al Estado de Nicaragua proteger su vida, integridad y salud, revelar inmediatamente su lugar de detención, garantizar el contacto con familiares y representantes legales, así como realizar una valoración médica integral. Desde CEGIL y el colectivo Nicaragua Nunca Más, exigimos al Estado de Nicaragua cumplir de inmediato las medidas otorgadas por la CIDH.
5: La CIDH también otorgó medidas cautelares a favor de los hermanos Alexander Enrique y Byron Miguel Espinosa Hernández, detenidos por la policía desde el 25 de agosto del 2025 en sus viviendas del municipio de Santo Tomás, departamento de Chontales. Desde entonces, sus familias desconocen su paradero y las condiciones en las que se encuentran. En ambos casos, la CIDH solicitó al Estado de Nicaragua adoptar las medidas necesarias para proteger la vida, la integridad y la salud de estas personas, revelar el lugar donde permanecen detenidas, garantizar el contacto con sus familias y representantes legales y brindarles atención integral. Desde el exilio, el Centro por la Justicia y el Derecho Internacional, CEGIL, Nicaragua Nunca Más, exigieron al Estado nicaragüense cumplir con las medidas cautelares y dar a conocer el paradero de estas tres personas.
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11: En Guatemala.
5: En la comunidad El Pilar 1, en San Juan, Zacatepeques, Guatemala, vecinas y vecinos se oponen a la instalación de torres de energía del proyecto de la empresa transportadora de energía de Centroamérica, Trexa. El pasado 28 de septiembre, un contingente de agentes antimotines lanzó bombas lacrimógenas contra personas que se manifestaban en contra del proyecto. En el marco del Día de la Niñez, que se conmemora el 1 de octubre en Guatemala, el reporte también recoge la voz de una madre de la comunidad, quien reclama respeto para sus hijas e hijos frente a la actuación de la Policía Nacional Civil. Nos informa Marco Hernández desde la FEGER.
19: Precisamente ante el accionar de entidades de gobierno, como lo sería la Policía Nacional Civil, los vecinos y vecinas de El Pilar 1, San Juan Zacatepeques, se han pronunciado en diversas ocasiones. Las siguientes son las declaraciones de Don Marcos, uno de los vecinos que denuncia cómo la empresa Trexa, transportadora de energía de Centroamérica S.A., llegó con la Policía Nacional Civil a atacarlos con gas y a pretender desalojarlo la mañana del pasado lunes. Escuchemos.
20: Problemática que la empresa Trexa está haciendo en contra de nosotros como propietarios allá en Pilar 1, San Juan, Zacatepeques. La empresa Trexa ha llegado con la Policía Nacional Civil. El amanecer día lunes llegaron una cantidad de policías, llegaron a atacarnos fuertemente. Nosotros, al hablar a ellos, que demuestren cuál es el documento legal que ellos contaban. Ellos llevan un documento como una licencia que no está para Pilar 1, lo que es para Aldea Lo de Ramos. Empezaron a tirar bombas lacrimógenas, explosivos. Nos sacaron del portón, donde el portón nos conviene como de la comunidad privada. Y lo destruyeron una casita, un ranchito de nosotros. Hemos hecho refugios allí. Todos lo destruyeron. Me duele mucho, porque hemos tenido nuestra tortilla allí en ese ranchito. Todos lo destruyeron. Me duele, me da lástima.
19: Francisco Castro es uno de los abogados que acompaña a las comunidades afectadas por Trexa y explica cómo también la Corte de Constitucionalidad avala a los megaproyectos por sobre a las comunidades. Desde la parte jurídica, el abogado Castro explica.
21: Trexa solicitó por medio de la Corte de Constitucionalidad que la misma ordenara al presidente de la República, al ministro de Gobernación y al director general de la Policía Nacional Civil que en el sector de la máquina de la finca El Pilar 1, San Juan Zacatepeques, garantizasen el ejercicio de los derechos de locomoción, reunión pacífica, libre emisión del pensamiento, libertad de industria, comercio, trabajo y propiedad. Y la parte más interesante y más astuta viene a continuación, que si hubieren manifestaciones, se implementen acciones tendientes a garantizar que los guatemaltecos realicen actividades diarias sin ser afectados por el derecho de manifestación. Preservar el orden público por la fuerza, en casos excepcionales cuando la reunión no sea pacífica y haya indicios de amenaza o violencia grave, para garantizar la preservación de la paz y seguridad de todos. Entonces, en aras de un derecho constitucional fundamental como lo es la preservación de la paz y el ejercicio de los derechos de libre pensamiento, Trexa demandó por medio de un amparo provisional y se le otorgó a las 10:30 de ese día, jueves 17 del mes de septiembre, la facultad para exigir de la PNC su apoyo con un grupo de 20 hombres antimotines armados con gas lacrimógeno para proteger la paz y la seguridad de manera excepcional. Cuando se efectuó en San Juan Zacatepeques, no era en preservación de la paz, sino que entraron de una vez disparando el gas lacrimógeno. Logran escoltar a una empresa cuyo derecho aún no está seguro. Ejecutar la Policía Nacional Civil como herramienta de escolta para Trexa. Ellos son los primeros responsables por su forma de actuar, por no haber una autoridad presente que los dirigiera por el medio que las leyes delimitan. Violan con la Constitución en nombre de la Constitución. Los primeros son ellos, los primeros tres. El presidente, el Ministerio de la Gobernación y el director general de la PNC, sin duda.
19: En el marco del Día del Niño, que se celebra cada 1 de octubre, también una vecina de El Pilar 1 expone cómo el proceder de la Policía Nacional Civil de este pasado lunes afectó a sus niños pequeños y se pregunta si las autoridades de gobierno tienen el derecho de violentar a la niñez. Escuchemos.
8: Yo soy una madre que he traído mis 4 niños supuestamente para venir a sacar un poquito de leña porque no tenemos leña en la casa. ¿Qué hicieron las policías? Nos agarraron, no nos dejaron pasar, nos pusieron gas en nuestros ojos. Mis niños están sufriendo por ese gas lacrimógeno. Nos pusieron en la nariz y en los ojos. Nosotros aquí tenemos el derecho de venir en nuestro terreno, de hacer nuestro trabajo, lo que a nosotros nos corresponde hacer. ¿Qué derecho tiene la Policía Nacional? Viene aquí a desalojarnos de nuestro territorio. La empresa Texa ha mandado esas policías aquí en nuestro territorio. Mis niños se asustaron, se están temblando de miedo por culpa de esos que en la capital y en todo Guatemala necesitan la presencia de la Policía Nacional Civil, pero ellos aquí están estorbando, nos están despojando de nuestras tierras. Nosotros no queremos que esa policía siga más aquí. ¿Será que hay derecho, tienen esas policías, para echar gas en los ojos de mis hijos, poner gas sobre los niños? El gobierno de Guatemala, los diputados, que hagan algo en contra de esas autoridades, son autoridades competentes. ¿Qué pasa? Ellos son los que están violando nuestro derecho. Por favor, señores, que hagan algo en contra de esas autoridades, que los recogen, si hay donde los necesitan. Hay personas que los están matando allá y aquí ellos estorbando, dañando a los niños. Qué desgracia con esas autoridades. Ojalá que se haga justicia en contra de esas autoridades.
19: Finalmente, otra vecina de El Pilar 1 exige que empresas transnacionales que solo molestan a las comunidades se retiren del país y les recuerdan la dignidad que tienen los pueblos originarios.
9: Policías fueron a correr a mi hermana de entre la milpa y lanzando gases lacrimógenos y mi hermana se sangró en ese momento y como es spray por la nariz y de los ojos sale sangre. Necesitamos que se retire esa empresa Trex porque nos llega a hacernos daños, porque esas grandes empresas no es de Guatemala. Sabemos muy bien, viene de otro país, nos viene a molestar. Y por eso yo aquí tengo cara levantada de decirle que por favor que nos respeta. Ellos miren que nosotros no tenemos estudios, pero tenemos dignidad.
19: Esté atento del caso a través de las redes de FEGER. Marco Hernández informando desde los territorios.
22: En México.
23: En México, el Instituto Federal de Defensoría Pública impulsa las casas de asesoría jurídica para personas indígenas y afromexicanas en distintos estados del país. Estos espacios buscan brindar defensa pública y gratuita desde una perspectiva intercultural, tomando en cuenta los sistemas normativos y las culturas de cada comunidad. Para conocer más sobre esta iniciativa, Maribel Vázquez de Radio Tzinaca conversó con Alejandro García y nos trae este reporte.
24: Amigos y amigas de América Latina y el Caribe, les enviamos un gran saludo y les compartimos la entrevista realizada a Alejandro García, que es parte del Instituto Federal de Defensoría Pública, la cual es un órgano auxiliar de la Administración Judicial encargado de garantizar el derecho a la defensa pública y gratuita de las personas ante autoridades del fuero federal. Él nos platica sobre las casas de asesoría jurídica intercultural, las cuales se aperturaron recientemente y que son espacios de atención para garantizar el derecho a la defensa a personas, pueblos o comunidades indígenas y afromexicanas. Escuchemos lo que nos comparte.
6: En estas casas básicamente están adscritos abogados que tienen la perspectiva de que hablan una lengua originaria, conocen de los sistemas normativos de las comunidades indígenas y conocen parte de su cultura, por lo que se asume la defensa desde una perspectiva intercultural. Actualmente en muchos estados de la República ya existen estas casas de asesoría jurídica intercultural, parte del proyecto que tiene nuestro actual ministro de la Corte. La justicia se acercara precisamente al territorio, que se acercara a las comunidades indígenas, y conjuntamente pues con el director de este Instituto Federal de la Defensoría Pública, pues generaron un proyecto. Creo que tan importante es de que la justicia ya se acercara al territorio. Estamos aquí en Cuetzalan de Progreso, Puebla. Nuestro domicilio es Privada de San Miguel Alvarado, sin número, Colonia Centro, en Cuetzalan del Progreso, Puebla. Como referencia principal, yo les puedo decir que tenemos una oficina, que es una oficina del Instituto Nacional de los Pueblos Indígenas. Está al lado de la radiodifusora XEZZ, La Voz de la Sierra Norte. Tenemos un número telefónico también para que ustedes se comuniquen. El número telefónico de la Oficina de Asesoría Jurídica Intercultural aquí en Cuetzalan es el 23-34-88-77-34. Ahí tenemos presencia de lunes a viernes de 9 de la mañana a las 18 horas. Para acudir a esta instancia, primero es importante hacer esta énfasis de que los servicios son completamente gratuitos. El problema que ustedes vayan a plantear, no se preocupen, o sea, no hay un límite para que se les pueda atender. Sin embargo, es importante que si tienen una problemática y tienen documentos relacionados con ese problema, tienen una, incluso ya hasta documentos que tal vez presentaron algunas dependencias y todo eso, es importante que lleven consigo esos documentos para que se puedan analizar, revisarlos, y conforme a la entrevista que se sostenga con la persona usuaria, se tenga la oportunidad de definir qué tipo de servicio se le va a prestar.
24: Reporta Maribel Vázquez desde Radio Comunitaria Chinaca en la Sierra Nororiental de Puebla, en México.
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23: En Cusco, Perú, 30 jóvenes indígenas de distintos países de América Latina se reúnen durante 5 días para compartir experiencias y reflexionar sobre el presente y el futuro de sus territorios. Este encuentro pone en conversación temas como territorio, juventudes, espiritualidades, todo desde las experiencias y las voces de las propias juventudes indígenas. Karina Marca Toma, de la radio La Voz de Guamote, estuvo en ese encuentro y hoy nos trae el reporte.
26: Compartimos el cierre del Encuentro Regional de Jóvenes de Pueblos Originarios de América Latina en Andahualillas, Cusco, Perú. Durante 5 días, jóvenes de México, Guatemala, Ecuador, Perú, Bolivia, Brasil, Chile y Paraguay compartieron experiencias, saberes e identidad, fortaleciendo sus vínculos y reflexiones sobre el papel de las juventudes en sus territorios.
27: Daniel Chau, jesuita, nos cuenta qué se lleva de esta experiencia.
28: El desarrollo de esta actividad ha sido bastante buena. Han salido muchas opiniones desde las juventudes. En síntesis, lo que yo siento, porque así lo siento, es que necesitamos recuperar esa relación que tenemos con la naturaleza. Una relación que por tanta tecnología, por tanta modernidad, así mismo las hemos ido perdiendo. Entonces este también ha sido un espacio para enseñar a las propias juventudes que sí tenemos elementos de la espiritualidad y de nuestra cotidianidad, de nuestra psicología, que necesitamos recuperar. Recuperando esa relación, podemos tener más conciencia de qué planeta le estamos dejando a las futuras generaciones.
27: Asimismo, Lucía Yamoca, del pueblo Ayacucho, Perú, comparte cómo llevará estos aprendizajes de regreso a su territorio.
0: Entonces, lo que yo me llevo es más conocimiento, más aprendizaje, en el cual hay algunos países que sí están en un avance y hay algunos proyectos que están aplicando. Entonces, también me llevo esas ideas, ¿no?, de cómo puedo aplicar en mi comunidad con los niños, jóvenes, como también adultos. El mensaje que le daría es no olvidarnos de dónde venimos. Creo que eso es nuestras raíces, nos fortalecen a futuro. Ama hun hasun chuma y manta hamus hanchita, chay kay hamus hanchikmi niño. 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
27: Mientras que Luis Tixi, del pueblo Quichua Purúa de Ecuador, destaca el aprendizaje sobre el respeto y cuidado a la Pachamama.
1: El cuidado, lo principal de la naturaleza, que es lo más importante, porque sin ella tampoco nosotros existiéramos. Siéntanse orgullosos de quiénes son, de dónde venimos, porque estos somos. Vayamos donde vayamos, siempre llevemos nuestra identidad y así podemos mostrar ante los demás. 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
27: El encuentro terminó en Andahualillas, pero sus voces y aprendizajes regresan a cada territorio.
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23: Y hasta aquí nuestro recorrido por Mesoamérica y América Latina. Muchas gracias por escucharnos y por acompañar estas historias que llegan directamente desde los territorios gracias a nuestra red de corresponsales. Le habló Génesis R. Cruz. Recuerde que puede seguir encontrándonos en nuestras redes sociales como Voces Nuestras. Muchas gracias por estar ahí. Nos encontramos la próxima semana en una nueva emisión del Informativo Mesoamericano Voces Nuestras.
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1: 11 de la mañana con 19 minutos.
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1: 11 de la mañana con 47 minutos.
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3: 12 del mediodía en punto.
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1: 12 del mediodía con 17 minutos.
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1: 12 del mediodía con 49 minutos.
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1: Una de la tarde con 17 minutos.

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0: un par de minutos vamos a tener desde el estadio Simeón Magaña esta transmisión. Escúchela usted.
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0: Yo creo que ya no solamente va a ser un clásico 11 Lobos, 11 Municipal, sino que también un clásico Asociación Deportiva Izalco y 11 Municipal, porque se ha vuelto un clásico ahora, para mí. Dentro de lo que he podido ver en
2: la, aquí, si no está pegado.
0: Dentro de lo que va a la tercera división. Pues sí.
3: Loco por ti, ¿cuándo te va a venir?
0: Estamos en el viernesito 2 de octubre estrenando mes. Y estamos listos para todos ustedes.
4: Así es de que no hay duda, ajá, correcto, no hay duda. Quiero ver, no, María, con razón, va, manito.

Dulceni, ¿qué pasó? Ya viene por acá nuestro compañero de labores, Ronaldo Cristo también. Usted bien está, lo vi que estaba con todo. Y usted almorzando allá en el restaurante, manito. Lo que pido si quieres ser. Con todo el power, Ronaldo Cristo ya preparado para la transmisión de esta tarde. Dentro de unos minutos comenzamos a transmitir, ¿ok?

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2: Hola, hola, muy buenas tardes. Están con Denise Vironova, su locutora, la aventurera. Chicos, ya es viernesito rico y el cuerpo lo sabe. Y estén pendientes porque muy pronto vamos a estar transmitiendo el partido de la 11 municipal. Así que pendientes, pendientes, que hay que ir a apoyar todos los aguachapanecos juntos para ir a apoyar nuestro equipo, claro que sí. Seguimos con más música. Recuerden que pueden mandar mensajitos al 76720385. 76720385. Seguimos con más.

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1: Diosa.

Hola, hola, muy buenas tardes. Están con Denise Villanova, su locutora, la aventurera. Chicos, como les dije antes, estamos a punto de salir al aire desde el Estadio Simeón Magaña. Así que adelante, compañeros.

0: prácticamente se está volviendo un clásico. El equipo de Once Municipal jugar con AD Municipal. Bueno, recordemos que estos dos equipos han tenido seis oportunidades que se han podido ver las caras, donde Once Municipal y AD Izalco se han enfrentado en repetidas ocasiones en los torneos de ascenso de fútbol salvadoreño, destacando sus cruces recientes en la tercera división. Si recordamos, en la Liga de Ascenso ahora mismo, que lo están haciendo en los duelos directos disputados en el año pasado, el año 2025, entre AD Izalco y Once Municipal. El conjunto izalqueño que se quedó en el resultado más destacado en ese periodo, en poner en un encuentro donde los resultados le fueron favorables a este equipo izalqueño. Recordemos en ese partido cuando AD Izalco ganó por la mínima como visitante en septiembre del 2025, bueno, cortándole una racha de 4 triunfos al Once Municipal. Si recordamos, el Once Municipal venía de 4 partidos consecutivos venir ganando, Izalco vino a ganarle por la mínima en esa gran oportunidad del partido de vuelta, en el que AD Izalco venció 5-3. Si recordamos, Once Municipal se disputó en el 19 de octubre del 2025 en el Estadio Salvador Mariona de Izalco, correspondiente al duelo de la tercera división del fútbol salvadoreño. Con este resultado, los izalqueños ampliaron su racha en esa oportunidad de 12 juegos sin perder en ese momento en la tercera división, cuando todavía existía. Once Municipal ganó 0 partidos, o sea, prácticamente pues le ganó la serie el equipo izalqueño. Y si bien recordamos en el segundo torneo que tuvimos la oportunidad como 92 Deportes transmitirles a todos ustedes una historia de enfrentamientos de dos escuadras entre Izalco y Once Municipal, si recordemos en esa oportunidad, recordamos que el torneo comenzó y pues por supuesto en enero de 2026 Once Municipal recibía a Izalco, donde pues le acompañó al Once Municipal la suerte, bueno, de empatar el partido. Recordemos que en este resultado Once Municipal comenzó ganando, lamentablemente se empató y pues solo se rescató un punto aquí en casa. Para marzo, en el retorno allá en El Salvador Mariona, visitaban los de Once Municipal a la Asociación Deportiva Izalco, en esa gran opción donde Once Municipal arrancó el clausura de una manera mejor, claro que sí, donde prácticamente pues el Once Municipal se trajo la victoria en ese 8 de marzo allá en El Salvador Mariona, que pues por supuesto le quitó el invicto y el liderato de la competencia a domicilio a Izalco, 1-0. Queremos destacar que tanto Asociación Deportiva Izalco le quitó el invicto a Once Municipal de 4 partidos consecutivos en esa gran oportunidad comenzando en la tercera división, al igual pues Once Municipal le quitó el invicto allá en El Salvador Mariona. Para ello pues recordemos que Once Municipal, tanto bueno, las dos escuadras avanzaron a semifinales, donde en mayo del 2026 de este mismo año Izalco recibía a Once Municipal allá en El Salvador Mariona, donde ganó por la mínima. Al igual tuvimos esperanzas de que Once Municipal en el retorno del partido entre la semifinal que se disputaba, ya en el partido de vuelta, Once Municipal recibía Asociación Deportiva Izalco, donde lamentablemente AD Izalco vino a ganarle por la mínima. Recordemos ese gol de Brian Sea, que hoy juega para el equipo de la primera división del Águila, si no me equivoco, donde prácticamente pues se llevó la victoria. Prácticamente pues fue un duelo bastante duro entre estas dos escuadras, entre Once Municipal y Asociación Deportiva Izalco. Eso es un recorrido que nosotros hemos podido ver durante este torneo, donde Once Municipal y por supuesto Asociación Deportiva Izalco se han enfrentado estos dos escuadras acá en el Estadio Simeón Magaña. Bueno, pues y comenzando esta Liga de Ascenso, este nuevo formato, Once Municipal pues es la primera oportunidad que se enfrenta en esta Liga de Ascenso, donde Once Municipal ha conseguido hasta el cierre de esta Liga de Ascenso en la primera vuelta con 6 victorias, 2 empates, 2 derrotas. Once Municipal ha tenido 23 goles a favor, 15 goles en contra, donde prácticamente pues hoy es el momento donde Once Municipal, si en todo caso llegase a ganar, pudiese empatar de puntos compartiendo el liderato con la Asociación Deportiva Izalco, donde Once Municipal viene de un partido bastante duro frente a la Academia. A las cosas en el fútbol nada están escritas. Recordemos que la Academia le pegó a Asociación Deportiva Izalco 5-2, si no mal recuerdo. Fue una goleada ya en la cancha Floresta, donde Once Municipal perdía 3-1 en el partido que transmitimos el pasado miércoles. Y pues para suerte para los aguachapanecos, el equipo de Once Municipal empató 3-0 jugando frente a los de la Academia de BP de Baile Portillos, allá en la cancha Floresta. Bueno, Once Municipal, de esta manera es que recibe a Izalco, una afición de Once Municipal que, a pesar de que es viernes, no es un día para poder venir a disfrutar del fútbol. Muchos, algunos trabajan por ahí, pero esperamos que la afición pueda acercarse. En un duelo bastante duro para Once Municipal, hay que decirlo, han sido de los rivales fuertes que se han jugado en esa liga de ascenso, y pues en algún momento dado pues Once Municipal puede dar el campanazo, pero también es un equipo bastante fuerte la Asociación Deportiva Izalco, que siempre lo ha demostrado. Hoy tiene jugadores bastante importantes, no está Brian Sea, pero se ha quedado Kevin Leonor, que es uno de los grandes jugadores de esta escuadra izalqueña esta tarde. Así que para ello vamos a darle la bienvenida también a nuestros compañeros a esta hora de la tarde en 92 Deportes. Ya tenemos en nuestros espacios acá a nuestro compañero Carlitos Zuna, que ya nos acompaña también en esta tarde. Carlitos.
1: Hola, hola, buenas tardes, aficiones de Canarias, afición aguachapaneca, que están ya pendientes de la transmisión de AM Deportes a través del 92.1 de la que suena y pega. Estamos ya en la antesala de ese partido, ya esperando nada más arrancar esos primeros 45 minutos, ya con el calentamiento necesario por acá, ya el equipo canario, también el equipo de AD Izalco, que vienen a tratar de poner en aprietos en el nido canario. Recordemos que el equipo de Once Municipal, jugando de local, ha hecho buenos partidos, ha sacado partidos muy, pero muy favorables. A ver qué tal, cómo se para ahora, cuál será el planteamiento que va a estar haciendo el técnico Ábrego, el Zapatero, a ver qué es lo que manda en el once inicial. Aparentemente vamos a ver un par de modificaciones. Creo que va a entrar ahora de titular Giovanni Cortés, según estoy viendo ya ahí en las tablas de alineación, de calentamiento y todo. Así que por ahí está también ya el equipo de Izalco haciendo respectivo calentamiento, preparándose para poder disputar esos primeros 45 minutos acá en el estadio Simeón Magaña. Una tarde que se presta para jugar al buen fútbol, no hay mucho sol, una tarde con un calor suave, un calor leve que se presta para que el balón pueda rodar también de buena manera, una tarde de buen fútbol, así que a ver qué tal. Esperamos que la lluvia no se haga presente para poder terminar de buena manera esos primeros 45 minutos, ese partido muy, pero muy importante para el Once Municipal, en el cual estaría buscando liderato prácticamente por diferencia de goles, dependiendo de cuántos sean los que pueda marcar el equipo canario en esa tarde. Así que ya ambas escuadras se preparan, ya ambas escuadras listas para poder arrancar, y tenemos también ya por acá a Henry Ruiz para poder dar a conocer de primera mano las alineaciones titulares con los cuales vamos en esta oportunidad a disputar de esos primeros 45 minutos, mientras ya vienen los árbitros para estar dando el primer pitido. Así que por favor, vamos ahí con mi buen amigo Henry Ruiz para dar a conocer un poquito más de las alineaciones y todo lo que se viene para esta primera parte de este encuentro de Once Deportivo que recibe al equipo de AD Izalco.
2: Buenas tardes, Carlos. Buenas tardes, Alex Morán. Buenas tardes, afición deportiva de AM Deportes, que sigue esta señal a través de Radio Jubi 92.1 FM. Estamos listos y preparados. Tenemos las alineaciones de Once Municipal y AD Izalco, que las vamos a dar a conocer. 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Once Municipal sale de la siguiente manera esta tarde. Emerson Retán en la portería con el número 13. En la zona defensiva, Juan Navarrete, número 3. Giovanni Cortés con el 23 y José López Cárcamo con el número 6. En el medio campo, Michael López, número 5. Carlos Laínez con el 21. Irvin Ochoa, número 26. Marvin Morales, número 27. Y Miguel Girón con el número 9. Ataca Once Municipal con Carlos Echegoyen, número 11. Y Marcos Natividad con el número 16. Esperan turno en el banquillo. Manuel Orellana, número 2. Alan Galicia con el 4. Josué Artero, 10. Brian Pineda, 16. Fernando Santillana con el 12, Ronnie Aguilar 14, Gerson Núñez 15, Armando Lima 19, Eric Vázquez 20, Sebastián Sosa 22, Anderson Osorio 20.

0: 10, esperan turno en el banquillo. Diego Salazar, 26, Jorge Figueroa, 17, Eric Tomar, número 5, Ronald Aguilar con el 16, Manuel Dima con el 22, Cristian Hernández con el 20, Kenneth Gudiel, número 27, Moisés Portillo con el 28, Gerson Martínez, 8, José Martínez con el número 1, Jonathan Cabrera, 12, y Alexander Allegri con el número 2. La cuarteta arbitral designada para impartir justicia esta tarde: árbitro central Moisés Quintanilla, auxiliar número 1 Abigail Ayala, auxiliar número 2 Teresa Morán y árbitro administrativo Nelson Chicas. Así las alineaciones para este encuentro deportivo esta tarde acá en el Estadio Simeón Magaña de Aguachapán. Vamos a la primera pausa publicitaria hasta los estudios centrales de Radio Jubi 92.1 FM con Ronaldo Cristo.
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0: Se terminan de entonar las vibrantes notas de nuestro himno nacional en los actos protocolarios antes de que se oficialice el inicio de este encuentro acá en el Simeón Magaña de Aguachapán entre Once Municipal y Adeizalco. Once Municipal saltará a la cancha con su tradicional uniforme amarillo y azul, mientras que el equipo de Adeizalco también lo hará con su uniforme titular, camiseta blanca, pantalonita roja y medias rojas. Así salen los equipos esta tarde con su primera equipación. Prácticamente no hay parecido en los uniformes. No hay necesidad de que el equipo de Adeizalco cambie a su uniforme de visita. Ya todo listo y preparado, esperando solo el sorteo de los capitanes para que arranquen las acciones acá en el Simeón Magaña de Aguachapán. Carlos.
1: Así es, ya nos preparamos para poder arrancar con todas las incidencias de esos primeros 45 minutos. Ambas escuadras que van a tratar de salir a darlo todo de primer minuto para tratar de marcar el primer tanto que los ponga en ventaja y tratar así de meter presión al rival para poder disputar ese partido de una manera más intensa. El equipo de Izalco que viene buscando llevarse esos tres puntos desde el Nido Canario, el equipo canario que va a tratar de no perder esos tres puntos, de mantenerse aquí en casa siempre sacando una victoria y pues a ver qué tal. Es un partido complicado. Sabemos que el equipo de Izalco ha tenido una hegemonía, tiene una paternidad sobre el equipo de Once Municipal en los torneos anteriores. Se ha visto que ha sido el rival más difícil, el que siempre ha complicado al equipo canario. Esperemos que ahora se dé el campeonato por parte del equipo de Once Municipal y pues se pueda quedar con los tres puntos aquí en casa para poder afianzar prácticamente el liderato. Estaría empatando en puntos con el de Izalco y estarían ahí peleándose el primer lugar por diferencia de goles. Así que es un partido interesante, un partido muy, pero muy intenso el que se va a vivir en esta tarde acá en el Simeón Magaña. Ya está el árbitro principal ahí dando las últimas indicaciones a ambos capitanes. Ahí está el dorsal número 4 de Adeizalco y el dorsal número 5, Michael López, del equipo de Once Municipal. Ya haciendo todo para poder definir quién va a mover el balón, quién va a ser el que va a tocar por primera el balón en esa oportunidad. Así que ya estamos preparados, estamos listos. Y se prepara entonces el equipo de Once Municipal, será quien va a tocar el primer balón, que va a poner a rodar los primeros 45 minutos la esférica. Se prepara entonces para el pitazo inicial del árbitro central, esperando que todo esté listo. Y estamos a punto de iniciar los primeros 45 minutos aquí en el estadio Simeón Magaña de Aguachapán. Un clima muy agradable, un clima fresco para disfrutar de buen fútbol. Inician los primeros 45 minutos. Mueve balón el equipo de Once Municipal, tocando hacia atrás hacia donde está Navarrete. Navarrete que manda un balonazo largo buscando a sus delanteros, que es un balón rechazado nuevamente por el equipo de Adeizalco en la tómbola central, mi estimado Henry.
0: Así es, estamos sobre minuto uno de juego, el marcador 0, Once Municipal 0, Adeizalco. 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Ya tiene el equipo de Adeizalco por el sector de la izquierda, controla número 5, Leandro Torres, mejor dicho, le roba la pelota ya a Carlos Lainez que toca con Marvin Morales con Giovanni Cortés. Se equivoca Cortés en el despeje, la deja de cortesía a Leandro Torres. Sale el equipo de Adeizalco, balón dominado, el de disparo centro que se estrella en la humanidad del jugador Noé Capacho. De rebote queda en control del guardameta Emerson Retana de Once Municipal. Tranquilo Retana, se toma su tiempo, toma la pelota con sus manos, va a efectuar el despeje largo de pierna derecha que supera la frontera del medio terreno. Tienes el frente, rebota la pelota, allá va Miguel Girón, pelea la número 5, gana la zona defensiva del equipo de Adeizalco, que viene buscando la salida por el sector de la derecha. Balón dominado, toque hacia el frente, allá la tiene Diego Medina. Medina al frente, el corte de Juan Navarrete, que manda el trazo largo buscando a Miguel Girón. El rebote, ahí silbatazo del árbitro central, será tiro libre que favorece fuera de lugar de Miguel Girón. 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Ya tiene el equipo de Adeizalco por intermedio del jugador número 23. No nos aparecía jugador número 23 en la lista de alineaciones. Ya vamos a revisar por acá de quién se trata. La salida ahora de Once Municipal, que roba la pelota, la tiene Miguel Girón. Girón con Irvin Ochoa. Ochoa que abre con Marvin Morales por el sector de la derecha. Morales levanta la vista, pasa a la frontera del medio terreno con balón dominado. Va a tocar para Carlos Lainez, lleva la velocidad. Da marca en el cierre defensivo de José Paredes. Paredes que se apoya atrás, me parece que es Orlando de León, el número 23 en la fila del equipo de Adeizalco. Saliendo con la número 5, con balón dominado. Observa la pelota, es Balmore Méndez, que manda el trazo largo para Leandro Torres, va a llegar primero Giovanni Cortés, que manda el despeje largo, donde va a controlar la número 5, Carlos Lainez, intenta hacer la individual, no le queda corta, muy larga la pelota, le queda José Paredes, Paredes que toca hacia atrás, donde controla ya el jugador que es de León, de León, la tiene ahora acá. El corte defensivo de López Cárcamo que la manda por la línea lateral, saque de manos que favorece al AVE y Salco, gracias a Rich y Coco. 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La tiene el equipo de AVE y Salco en la zona baja. Controla por intermedio de José Paredes. Paredes con la número 5, va a tocar con Diego Medina. Medina que se apoya atrás, llega a control de Balmore Méndez. Méndez que manda el trazo largo buscando hacia el frente el corte defensivo de Navarrete. La pelota que le queda a Henry Paredes. Paredes con la número 5, Medina. Le rechaza la pelota a Irvin Ochoa. Recupera con el número 21 en su espalda Walter Santos. Hasta la última línea con el cuarto meta Luis Chamagua. Chamagua con la número 5. Abre por el sector de la izquierda. ¿Dónde está recibiendo José Paredes? Nuevamente con Chamagua, la presión de Natividad. Balón hacia el frente la tiene Medina. Diego Medina con el número 6. Va hacia el frente el equipo de Adeizalco, que controla el número 5 por intermedio de Noé Capacho. Se apoya atrás con Paredes, manda el trazo largo. Continúa ahí, la tiene ahora Noé Capacho, Capacho en corto. Sigue el equipo de Adeizalco controlando la número 5. Se ha adueñado del control de la pelota, de la posesión en estos primeros minutos. El balón atrás con Paredes. Paredes que toca con el capitán Balmore Méndez. El corte defensivo de Michael López, que devuelve la pelota donde ya tiene Orlando de León. El balón con Torres. Torres que abre por el sector de la izquierda con Henry Ramírez. El corte defensivo ahora es de Carlos Echegoyen. Echegoyen con la número 5. Cubre la pelota. Dos jugadores en la marca. Sigue Echegoyen. Intenta la individual. Echegoyen se le pierde en la línea lateral y será saque de manos que favorece al equipo de Odizalco. 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El balón que lo controla ahí a Deizalco, roba a Miguel Girón, le roban la pelota también, intenta la media vuelta y falta sobre el jugador número 7, Brian Morán, y será tiro libre peligroso que favorece al equipo de Deizalco. 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Va a levantarse o va a ejecutarse el cobro de tiro libre. Prácticamente en la entrada de los 16:50 va a tener la oportunidad del equipo de Izalco para probar los reflejos del guardameta Emerson Retana del equipo canario de Once Municipal. Tras la número 5 está Noé Capacho con el número 24 y Leandro Torres para planificar la ejecución de este tiro libre. La posición de la barrera por parte del árbitro central Moisés Quintanilla, que ubica la distancia reglamentaria de los 9:15. Va a venir el cobro de falta. Suspenso en el estadio. Simeón Magaña de Huachapán. A levantarse la pelota. Noé Capacho, Leandro Torres. Vamos a ver qué tienen preparados. Parece que va a ser Torres por la distancia que toma. Veamos, es Capacho de pierna izquierda. La pelota en la barrera. Pineda, el balón rechazado. Llega Navarrete que levanta un globo alto, pero no despega la pelota con seguridad. Bueno, ya hay una pelota que choca ahí en las manos de jugador de Adizalco, y estilo libre que favorece a Once Municipal gracias a la clínica médica de la doctora Pineda. 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La tiene Juan Navarrete con el número 3 para el equipo canario. Va a ser el encargado de mandar esa pelota al frente. Trazo largo de pierna derecha, demasiado largo el corte defensivo. Le favorece el rebote a Carlos Echegoyen. La tiene Once Municipal. Echegoyen con Michael López. López para López Cárcamo. Cárcamo que controla la número 5. Sigue Cárcamo, hay marca de dos hombres, el rechazo defensivo por parte de Walter Santos. Y será saque de manos que favorece a Once Municipal gracias a Ferretería Montecristo. 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El cobro de manos largo sobre los 16:50. Pelea la pelota Carlos Lainez, que se apoya atrás con Marvin Morales. Morales que manda de primera intención el centro, el corte defensivo por parte de Balmore Méndez. Viene Leandro Torres que va a organizar el ataque. Michael López, la barrida de Marvin Morales. Nuevamente Michael López, que se queda con la número 5 en labor de marca para el equipo canario. Toca al frente, la tiene Miguel Girón. Girón con la número 5. Se frena, se apoya atrás, asegura la posesión de la pelota con Juan Navarrete. Navarrete con López Cárcamo. Cárcamo con la número 5. Va a jugar hasta la última línea ya con Giovanni Cortés. Cortés observa a Marvin Morales abierto para él la pelota. Morales que manda al frente. Marcos Natividad. de pecho, de primera intención con Carlos Lainez. Lainez que manda el centro buscando a Miguel Girón, queda larga la pelota, va a venir el rechazo defensivo por parte del número 15 que es Henry Ramírez, la tiene Noé Capacho, Capacho para Leandro Torres, Torres con la número 5 por el sector de la izquierda, empieza a devorar terreno, avanza ante la marca de Marvin Morales, supera a Morales, llega Irvin Ochoa, lo frena, deja con Marvin Morales, Morales para Carlos Lainez, Lainez toca al frente donde corría Marcos Natividad. El árbitro, bueno, están levantando la banderola. No sé si la pelota habrá abandonado o qué es lo que marca, porque no parecía ninguna jugada antirreglamentaria. Sin embargo, bueno, cobro de tiro libre a favor del equipo de Deguisalco. 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La tiene el equipo de Deguisalco. Toca la número 5, va con el jugador que es Henry Ramírez. El corte de López Cárcamo que impone su fuerza, despeja la pelota y la estrella en la humanidad de Ramírez. Será saque de manos que favorece al equipo de Once Municipal gracias a Super 99 y más frente a Super Selectos en Aguachapán. El servicio de Cárcamo bastante largo, buena pelota para donde pelea Marcos Natividad, parecía que ganaba, se estrella ahí con la marca de Paredes. Hay falta de Natividad, dice el árbitro central. Creo que hay un par de ocasiones en las que el árbitro pues está equivocando la dirección de la jugada, Carlos.
1: Así es, llevamos un par de jugadas en las cuales el árbitro no sé qué es lo que está viendo, pero está pitando muy mal, se está confundiendo, está equivocándose a la hora de marcar la falta. Vemos ahí que el equipo de Izalco tratando de salir desde atrás, tocando en corto, ahí jugando con su guardameta, tocando tranquilamente. Vemos ahí que se esperaron nada más Natividad, está Girón también presionando. Sin embargo, un balonazo largo que sobrepasa la media cancha, es rechazado por Navarrete que la manda a la tómbola central, donde es recuperada por el equipo de Adeizalco. Adeizalco que va generando otra jugada de peligro, una barrida a tiempo de Echegoyen que hace ese balón quede dividido y que favorezca los intereses de Once Municipal. Nuevamente balón recuperado en la tómbola central por el equipo de Adeizalco. Adeizalco que manda un balón filtrado, cual es rechazado por Navarrete en la zona baja, un balón que llega suave a los dominios del guardameta de Once Municipal. Nuevamente uno de balón perdido a la hora de dar salida por el equipo de Once Municipal. Vemos que hay un poco de nerviosismo, vemos que hay un poco de falta de confianza en los jugadores que están debutando ahora, bueno, haciendo su ingreso como titular, ahí en esta zona baja del equipo de Once Municipal, dando un par de balones erróneos, ya en un par de jugadas que se ha visto dudosa la defensa de Once Municipal. Esperemos que eso no pueda pasar factura más adelante y pues que el equipo canario vaya tranquilizando esos nervios para poder disputar estos primeros 45 minutos y tratar de romper el marcador de 0-0, que es el que estamos teniendo hasta el momento, mi estimado Henry.
0: Estamos sobre los primeros 10 minutos de juego acá en el estadio Simón Magaña, se mantiene el 0-0. Vamos a la publicidad hasta los estudios centrales de Radio Jubi 92.1 FM con la voz de Ronaldo Cristo.
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9: Continuamos con todas las incidencias del partido. Henry Ruiz, tiempo y marcador.
10: Se corren 14 minutos de juego, 14 minutos de juego en esta primera mitad. El marcador está 0, 11 Municipal, 0 Abeizalco. 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Tal vez podemos subirle un poco más de volumen al fondo de la transmisión, por favor. Continúan las acciones acá en el Ciber Magaña de Huachapán. El corte defensivo de Juan Navarrete. La tiene Miguel Girón. Girón con la pelota. Da medio giro. Prefiere salir por el sector de la derecha, donde recibe ya Marvin Morales. Pone a rato ese expediente y empieza a avanzar. El trazo largo de Morales para buscar a Marcos Natividad. Va a quedar demasiado largo y controla el cuartapista. Luis Chamagua con el número 25, arquero del equipo de Abeizalco. Abre por el sector de la derecha, rasante de manos con Walter Santos. Santos con la número 5. Se va a apoyar con Orlando de León. De León con la número 5. Toque en corto con Balmore Méndez. Méndez hacia el frente buscando a Henry Ramírez. Ramírez con la número 5, la marca de López Cárcamo. Nuevamente la pelota con Balmore Méndez, que se equivoca, deja de cortesía para Giovanni Cortés, que retrocede con su guardameta Emerson Retana. Retana con la número 5, pierna derecha, el trazo largo de Retana. Es Miguel Girón de cabeza sirviendo para Michael López sobre la tómbola central. López que abre por el sector de la izquierda, la incorporación de López Cárcamo. Cárcamo nuevamente con Michael López. López ya recibe la presión. El balón en el trazo largo buscando a Carlos Laínez. El cabezazo por parte de Kevin Meléndez, que la manda por el lateral. Hiciera saque de manos que favorece a 11 Municipal. 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La tiene allá Carlos Laínez, manda al centro el balón de aire que se queda con la número 5, el guardameta Luis Chamagua del equipo de Abeizalco. Despeje de pierna derecha, va a controlar López Cárcamo, viene la presión desde atrás, llega Michael López al apoyo, nuevamente Cárcamo la tiene Chegoyen, cubre la número 5, intenta Chegoyen escaparse para el sector de la izquierda, toca con Cárcamo, recupera el equipo de Abeizalco que tiene por intermedio de Brian Morán con Noé Capacho.
0: Ahora es Balmore Méndez. Del balón hacia el frente, la recupera Once Municipal con Irvin Ochoa. Irvin Ochoa que la estrella sobre la humanidad de Juan Navarrete. Se equivoca y recupera el equipo de Abeizalco que la tiene con Balmore Méndez. Méndez que abre por el sector de la izquierda, donde recibe José Paredes. Intenta hacia el frente, la tiene Noé Capacho. Abre por el sector de la izquierda, nuevamente con Capacho. Capacho que avanza algunos metros, se apoya ahora con Kevin Meléndez. Meléndez con la número 5, va atrás con el número 19, que es José Paredes. Paredes con la pelota, va a afianzar la posesión de la número 5, apoyándose con el jugador que es Orlando de León. De León que abre por el sector de la derecha, donde recibe Walter Santos. La presión de Carlos Echegoyen, balón hacia el frente. El corte defensivo va a ser de Juan Navarrete. No hay nadie en el medio campo. Para Once Municipal, para el rebote que favorece a Michael López, le queda a Carlos Echegoyen, va solo contra el mundo, viene a velocidad Echegoyen contra cuatro defensores, sigue controlando la número 5, sale avante Echegoyen, tiene que retroceder para apoyarse con Irvin Ochoa, va con Marvin Morales por el sector de la derecha, la recibe Marvin, Marvin que se acomoda, lanza el centro para Natividad, el corte defensivo por parte del equipo de Abeizalco, viene por el sector de la derecha el jugador que es Walter Santos, se apoya con Leandro Torres. La marca de Cárcamo, un jaloneo de camisa ahí de Torres, sigue el equipo de Abeizalco con la número 5, la tiene con el número 21, Walter Santos, que abre con José Paredes, Paredes con la número 5, va más por el sector de la izquierda, abriendo más la cancha con Kevin Meléndez, Meléndez que se frena, viene nuevamente con Paredes, Paredes que tiene la número 5, se apoya ahí con el jugador que es Diego Medina, Medina para Balmore Méndez, Méndez atrás con el jugador que es Orlando de León. De León con Paredes, Paredes que hace la jugada sobre su cuerpo, toca nuevamente con De León, la tiene Balmore Méndez, Méndez que abre por el sector de la derecha con Walter Santos, Santos que toca con Henry Ramírez, Ramírez con Balmore Méndez, la tiene Leandro Torres, intenta salir a velocidad Torres, abre con Balmore Méndez, la marca ahí de Marco Natividad, que se confunde ahí, termina apuntándola por la línea lateral muy cerca de su arco, saque de manos que favorece al equipo de Abeizalco gracias a Super 99 y más, frente a Super Selectos en Aguachapán, intenta levantar la pelota Henry Ramírez, el cierre de López Cárcamo, nuevo servicio de manos a favor de Abeizalco gracias a Rich y Coco, desde 1996 con artesanías, creación de vestidos de 15 años, bodas y más. Sale ahora Once Municipal, Miguel Girón con la número 5, le favorecen una serie de rebotes y sigue controlando la pelota, la tiene ahora Marvin Morales por el sector de la derecha, Morales que levanta la vista, manda rasante para Marco Natividad que la deja muy larga, intentaba buena la idea con Carlos Laínez, pero le queda en control el guardameta Luis Chamagua de Abeizalco que abre por el número 21 que es Walter Santos. Santos con la pelota avanza, pasa a la frontera del medio terreno con balón dominado, deja para Leandro Torres, Torres para Henry Ramírez, Ramírez para Torres, va Torres, se cruza en el camino Michael López, hace el corte defensivo con Irvin Ochoa, Ochoa para López Cárcamo, el trazo largo, el corte defensivo de Balmore Méndez, la tiene ahora Once Municipal nuevamente, Irvin Ochoa deja atrás con López Cárcamo, Cárcamo con Ochoa, Ochoa nuevamente devuelve para Cárcamo, Cárcamo para Navarrete, Navarrete con la número 5, va a la última línea con el guardameta que es Emerson Retana, Retana devuelve para Navarrete, Navarrete le pide a sus compañeros que se acerquen, toca con López Cárcamo, Cárcamo nuevamente para Navarrete, está jugando en la última línea ahora con Giovanni Cortés, Cortés que controla la número 5, va para Emerson Retana, Retana para Navarrete, Navarrete con la número 5, levanta la vista, nadie se le acerca, solo tiene a Giovanni Cortés para él la pelota, Cortés con la número 5, va con Marvin Morales por el sector de la derecha, la presión que ejerce ya la marca del equipo de Abeizalco, la tiene Carlos Laínez, devuelve para Marvin Morales, Morales sigue en control de la número 5 con Laínez, no logra Morales avanzar y recupera el equipo de Abeizalco con Noé Capacho que toca por el lateral, la pelota que se pierde y será saque de manos que favorece a Once Municipal, saque de manos gracias a Motorrepuestos Cheyo, calidad en repuestos para que tu moto nunca se detenga, joyería y relojería de ancla, detalles que brillan, momentos que perduran. Estamos sobre 21 minutos de juego. Vamos a la publicidad hasta los estudios centrales de Radio Jubi 92.1 FM con la voz de Ronaldo Cristo.
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0: Estamos ya sobre 26 minutos de juego. El marcador se mantiene 0-11 Municipal, 0 a Beisalco. 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Bueno, en los últimos minutos, 11 Municipal se está dejando venir con todo sobre el arco del guardameta Luis Chamagua. Miguel Girón tuvo la oportunidad de abrir el marcador, pero el balón se fue desviado a la hora de definir. Se perdió la oportunidad para estar arriba en el marcador. Servicio de manos que favorece al equipo de Deisalco. 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Hay falta sobre el jugador que es Leandro Torres del equipo de Deisalco. Tiro libre que favorece al equipo de la visita. 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Va a ponerse el balón en movimiento en ese tiro libre gracias a Super 99 y más frente a Super Selectos en Aguachapán. el balón, que ya lo juega el equipo de Adeizalco por intermedio de su guardameta Luis Chamagua. Toca con Balmore Méndez. Méndez que abre más a la derecha con Walter Santos. Santos va a retroceder a su última línea con Chamagua, el guardameta del equipo de Adeizalco, con el número 25 en su espalda. Toca ahora con el jugador que es José Paredes. Paredes controla el número 5, sirve a Balmore Méndez. Méndez va abriendo nuevamente para Walter Santos. Santos con la número 5 retrocede. ¿Dónde está ubicado el guardameta Luis Chamagua? Chamagua con el 25 en su espalda. Controla la pelota. Dentro de los 16-50, el despeje largo ahora. Allá viene Juan Navarrete, gana la posesión, el corte defensivo para Once Municipal. Nada, manda nuevamente a Balmore Méndez. Ahí está el equipo de Adeizalco, doble marca y falta, tiro libre que favorece al equipo de Adeizalco. 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Reclamaba Juan Navarrete, no está de acuerdo con la decisión arbitral a pesar del cruce de los dos defensores. Comenta Carlos Una.
1: Así es, una jugada en la cual llegó doble marca sobre el jugador del equipo de Adeizalco, en el cual Navarrete decía de que no, que había sido una falta fingida, que se había dejado caer al sentir la presencia. Sin embargo, recordemos la contextura física de Navarrete, que es un poco más pesada que la del jugador del Adeizalco. Eso mete la presión y es lo que hace que al final el jugador termine recibiendo esa falta, a pesar de que Navarrete no está conforme con la decisión arbitral. Se prepara nuevamente el equipo de Adeizalco con el dorsal número 24 para hacer efectivo ese cobro hasta lo que es el área que defiende el equipo de Once Municipal. Emerson Retana, que sale arrollando jugador del equipo Adeizalco, queda tendido en el césped después de ese encontronazo. El guardameta del equipo de Once Municipal salió a jugarse el físico y pues la verdad lo hizo muy bien para poder alejar ese balón. Una nueva falta que se da a favor del equipo de Once Municipal, que viene saliendo detrás con Giovanni Cortés, tocando para Navarrete, Navarrete para Cárcamo, Cárcamo que tiene el balonazo largo buscando a Echegoyen, Echegoyen que logra llegar a ese balón dominado, metiéndose para ganar línea de fondo. Aparentemente el balón no abandonó por completo el esférico, sin embargo la precisión del árbitro fue que el balón sí abandonó el terreno de juego y por eso es un saque de manos a favor de Adeizalco, Henry.
0: Así es, Carlos, saque de manos que favorece al equipo de Adeizalco gracias a Motorrepuestos Cheyo, calidad de repuestos para que tu moto nunca se detenga. La tiene el equipo de Adeizalco, el trazo largo que va hacia el frente, viene a buscarlo ya, bueno, ahí le mandaron en alto. Va a marcar, me parece, fuera de lugar del jugador del equipo de Adeizalco. Tiro libre que favorece al equipo canario de Once Municipal gracias a Joyería y Relojería El Ancla. Detalles que brillan, momentos que perduran. Va por el sector de la derecha. Marvin Morales con la número 5. Toca con Miguel Girón. Girón hacia el medio giro. Toca para Morales. Morales para Marcos Natividad. Natividad abre con Carlos Lainez. Le va a quedar larga la pelota, pero controla. Bueno, parecía que controlaba Lainez. Se le va por la línea lateral. Saque de manos que favorece al equipo de Adeizalco gracias a la clínica médica de la doctora Deina Pineda. 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Va a levantarse la pelota. Allá la tiene el guardameta Luis Chamagua del equipo de Adeizalco. Se hace presente la lluvia acá sobre el estadio Simeón Magaña de Aguachapán. Empieza pues a juntarse todo el público acá en las últimas gradas del sector de sombra para tratar de evadir la lluvia que se nos hace presente. Viene saliendo el equipo de Adeizalco por intermedio del jugador que es Noé Capacho. Capacho con el número 5 atrás con Paredes, Paredes con Chamagua. Chamagua que controla la pelota, despeja la pelota que queda corta, llega a pelearla ahí e Irvin Ochoa, no hay falta, continúa la jugada, la tiene Capacho que manda el trazo largo, pone a correr a Leandro Torres, pero bien atento el guardameta que es Emerson Retana para achicar los espacios, salir a cortar esa pelota y mandarla por el lateral, servicio de manos que favoreció el equipo de 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El servicio de manos, pelea la pelota Juan Navarrete con Torres. El balón suelto que le queda a Giovanni Cortés. Irvin Ochoa intentaba prolongar de taco, pero corta ya el equipo de Adeizalco que tiene la número 5. Intenta la individual, llega Navarrete, le va a quedar a Balmore Méndez. Méndez con Noé Capacho. Capacho abre por el sector de la izquierda con el número 11. ¿Quién es? Kevin Meléndez. Meléndez que manda sobre los 16-50. Ahí está Torres. El balón queda largo, se va a perder en la línea final y el saque de puerta que favorece al equipo canario de Once Municipal. 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A despejar Emerson Retana desde los 5.50 para el equipo canario de Once Municipal. Viene de pierna derecha, trazo largo que supera la frontera del medio terreno. Va a buscar a Carlos Echegoyón, prolonga de cabeza. El rechazo defensivo es de Walter Santos. Hay una falta de Leandro Torres sobre Cárcamo y será tiro libre que favorece a Once Municipal. 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La tiene Navarrete para el equipo canario de Once Municipal. Levanta la vista, prefiere el trazo largo buscando allá a Carlos Lainez. La pelea, Carlos Lainez, el corte defensivo por parte del equipo de Adizalco. Allá está Irvin Ochoa que recupera para Once Municipal. Deja de globito para Carlos Lainez. La marca sobre Lainez por parte de Kevin Meléndez. El rechazo defensivo, servicio de manos que favorece a Once Municipal gracias a Motorrepuestos Cheyo. 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La tiene allá con el número 21, es Carlos Lainez. Intenta salir entre dos marcas. El esfuerzo de Lainez, le cometen falta y es tiro libre que favorece a Once Municipal. Tiro libre, cortesía de Joyería y Relojería, el ancla, detalles que brillan, momentos que perduran. Va a levantarse esa pelota en el tiro libre que va a llover en forma de centro peligroso sobre el arco que defiende el guardameta. Luis Chamagua, vendrá la oportunidad para Once Municipal para buscar un balón aéreo y buscar abrir el marcador acá en el estadio. Simón Magaña, Diego Chapán, Marvin Morales va a ser el encargado con el número 27 de poner el balón en movimiento, de mandar esa pelota sobre el corazón de los 16-50 que defiende el guardameta. Luis Chechagua, o Luis Chamagua, mejor dicho, arquero del equipo de Adeizalco. Va a levantar Morales. Podría estar acá la apertura del marcador en el Simón Magaña esta tarde. La autorización del árbitro central. Levanta Marvin. Queda corta. El rechazo defensivo de Noé Capacho. La recibe Ervin Ochoa. Va a mandar nuevamente la pelota aérea. El corte defensivo para parte del equipo de Deizalco. Viene saliendo ahora con el jugador que es Walter Santos, que manda el trazo largo. Pone a correr a Brian Molán. Pero primero Carlos Echegoyen, que lo desarma y se queda con la número 5. Echegoyen, que manda el trazo largo buscando a Miguel Girón. Pero le huele bien la jugada del jugador Orlando León en el corte defensivo. La tiene el equipo de Adeizalco. Pelota demasiado larga, le queda Giovanni Cortés. No se complica, toca atrás con su guardameta Emerson Retana, que controla la número 5 dentro de los 16-50. Retana, que le va a poner un poco de pausa. Toca en corto ahí con Juan Navarrete. Navarrete que abre con López Cárcamo. Cárcamo con la número 5. Va más al frente buscando a Echegoyen, que la deja pasar. La jugada individual de Miguel Girón. Va a ganar línea de fondo, va Girón. Manda por el centro Chamagua, se cruza la pelota, Carlos Lainez se fue de paso, era para hundir la pelota en el arco, comenta Carlos Una.
1: Así es, una jugada que estaba generando Echegoyen después de llevarse ese balón dominado, el cual estaba dejando pasar para que Miguel Girón llegara con balón dominado, ingresar al área, mandara ese centro pasado, el cual Lainez no llegó a ese balón y aparentemente se resbaló y no logró encajar de buena manera lo que es ese balón por el cual hubiéramos cantado el primer gol del equipo de Once Municipal. Nuevamente el equipo de Once Municipal que viene al ataque por parte de Carlos Echegoyen. Echegoyen, que base de fuerza, está dejando la marca de dos rivales, ganando línea de fondo y el balón que se le escapa demasiado largo de ese autopase que trató de generar Carlos Echegoyen para poder buscar lo que era un centro. Sin embargo, vemos que un Once Municipal está aguerrido, está tratando de proponer esa jugada de peligro, esa jugada con la cual pueda irse antes del que finalice el primer tiempo con el gol a favor para irse más tranquilos al descanso. Nuevamente balón que ya se pone en movimiento, los dominios del arquero del equipo de Adeizalco, Chamagua, que viene tocando con su defensa, tocando tranquilamente, tratando de generar la salida. Sin embargo, la presión es alta por parte de Miguel Girón, que llega a al arquero también, que manda un balonazo largo hacia el media cancha, un balón dividido nuevamente que ha ganado a base de falta, según lo que es la precisión del árbitro, por el dorsal número 23, Giovanni Cortés, que pasó arrollando al dorsal número 7 del Adeizalco. Jugada de peligro nuevamente en la cual se ve involucrado ahí Giovanni marcando esa falta. Nos vamos hasta la tómbola central para cobrar ese tiro libre, mi estimado Henry Ruiz.
0: Estamos sobre 35 minutos de juego, 0-0, se mantiene el marcador acá en el estadio Simón Magaña de Aguachapán. 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Vamos a la publicidad hasta los estudios centrales de Radio Jubi con la voz de Ronaldo Cristo.
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0: Estamos sobre 38 minutos de juego en el Estadio Simón Magaña de Aguachapán. 11 Municipal lleva 0, AVE y Salco 0. 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Detalles que brillan, momentos que perduran. La tiene Giovanni Cortés para el equipo canario de 11 Municipal. Retrocede hasta la última línea con Emerson Retana. Retana ahora con Juan Navarrete. Navarrete con Michael López. López nuevamente abre con Giovanni Cortés, tiene espacio para avanzar, para observar el panorama hacia el frente. El trazo largo buscando a Marvin Morales, se la dejó demasiado larga. El balón que va a quedarse ya en control del jugador, que es con el número 19, José Paredes. Toca con Luis Chamagua. Chamagua ahora con Orlando de León. De León con la número 5 para el equipo de Izalco. Levanta la vista, tiene tiempo y espacio para observar el panorama al frente. Va a buscar a Méndez, el corte de José Cárcamo. Viene hacia el frente nuevamente, la tiene de León. De León que deja de cabeza para Walter Santos. Santos hasta la última línea con Chamagua. Se complica un poco el guardameta, termina despegando un poco apurado. Va a recibir Leandro Torres. Hay falta de Michael López sobre Torres y será tiro libre. 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Se incorpora ya Leandro Torres, que se queja ahí de un golpe sobre la cadera en la jugada anterior con Michael López. En este cobro de tiro libre, gracias a Super 99 y más, frente a Super Selectos en Aguachapán. Se juega ya la pelota, sirven para el número 19, que es José Paredes. Paredes que viene con De León. De León con la número 5. Levanta la vista, la presión de Girón, le deja su espacio, pierna izquierda, el trazo, el corte de Giovanni Cortés. La tiene Leandro Torres, Torres con la número 5, va a dejar hacia el frente el balón que en el rebote le favorece a Torres, sale entre dos jugadores. Continúa la jugada, dice el árbitro central, la tiene Giovanni Cortés. Irvin Ochoa para Michael López, López con Miguel Girón, Girón para Marcos Natividad, Natividad con la número 5, ya tiene la presión de Torres. Deja para Carlos Echegoya en falta de Torres y es tiro libre que favorece al equipo canario de 11 Municipal gracias a Rich y Coco. 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La tiene ya 11 Municipal con Giovanni Cortés. Cortés con la número 5, levanta la vista, va hacia el frente buscando a Carlos Lainez. Parece larga la pelota, no la corre Lainez, se deslizaba. Talón que va a quedar ahí en poder de Paredes. José Paredes con el número 19 para el equipo de AVE Izalco. Avanza algunos metros, toca ahora con el jugador que es con el número 23, Orlando de León. De León que viene con el 21, Walter Santos. Santos hacia el frente, toca con Brian Morán. Morán con el número 5, llega Echegoyen. Balón que abandona para el lateral, servicio de manos que favoreció el equipo de AVE Izalco. 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Detalles que brillan, momentos que perduran. el servicio de mano. Ya la pelota en movimiento la tiene Carlos Echegoyen. Deja para Miguel Girón. Girón deja para Marcos Natividad. Buena pelota. Natividad la deja muy corta para Carlos Lainez. Tenía espacio de frente para hacer algo mejor. Creo que tomó una actitud desesperada Marco Natividad, y será saque de manos que favorece al equipo canario de Once Municipal gracias a Ferretería Montecristo. 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El despeje defensivo por parte de Balmore Méndez. El balón al frente, Juan Navarrete. Natividad rebota la pelota nuevamente en Navarrete. La tiene el equipo de Edizarco con Balmore Méndez. Llega Michael López, le roba la número 5. Va por el sector derecho donde ya se muestra Marvin Morales con la número 5. Avanza algunos metros. Levanta la vista, deja con Carlos Lainez. Lainez con la pelota, intenta el individual. Se le barre en él, le sacan la pelota. Se queda con el número 5, Kevin Meléndez. Y comete falta Lainez. Tiro libre que favorece al equipo de Adeguizalco. 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Va a tocar la pelota a Paredes con De León. De León con Chamagua. Chamagua con la número 5 va a abrir por el sector de la derecha con Walter Santos. Santos con la número 5 levanta la vista, va a mandar un trazo largo buscando hacia el frente a Leandro Torres. Se le desmarca Navarrete, falta de Torres sobre Navarrete, y es tiro libre que favorece a Once Municipal gracias a Rich y Coco desde 1996 con artesanías, creación de vestidos de 15 años, bodas y más. 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La tiene Michael López, toca con Marvin Giovanni Cortés, mejor dicho. Ahora sí es Marvin Morales. Morales que vuelve con Michael López. López con la número 5. Le levanta los brazos Cárcamo. Prefiere con Navarrete. Navarrete viene con López Cárcamo. Cárcamo con la número 5 de pierna izquierda. Manda hacia el frente. Corre Echegoyen. Gana la pelota. Deja para Miguel Girón. El rechazo defensivo por parte de Diego Medina, que la manda por el lateral y se la saca de manos que favorece a Once Municipal. 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Detalles que brillan. Momentos que perduran. Va a abrir el servicio de manos de Cárcamo. Este lo realiza bastante largo sobre las 16:50, prácticamente un tiro de esquina, el balón sobre las 16:50, Miguel Girón, el rechazo defensivo, Santos que despeja, tiene Cárcamo de frente, Leandro Torres se queda con la número 5, manda la pelota al frente, pero primero es Juan Navarrete el rebote, ahora es Giovanni Cortés. Balón suelto, le queda a Miguel Girón el rechazo defensivo. Va a llegar Michael López, que abre por el sector de la derecha. Le queda atrás a Marvin Morales, pero se queda con la número 5. Controla el jugador de Once Municipal. Frena la marca, asegura la posesión de la pelota. Viene con Giovanni Cortés. Cortés con la pelota, viene con Juan Navarrete. Navarrete que controla, abre por el sector de la izquierda con López Cárcamo. La marca que intenta ejercer con el número 5, Henry Ramírez, cubre la pelota Cárcamo, sale con la número 5, sale bien Cárcamo ante la marca, deja para Carlos Echegoyen, intenta el individual, sigue Echegoyen en los 16:50, manda el centro, queda largo, va a llegar Natividad a controlar sobre los 16:50, deja con Marvin Morales, Morales con la número 5, se interna sobre el centro, toca con Carlos Lainez, intenta el taquito, el balón que viene de rebote acá con Carlos Echegoyen, que mete en problemas a la defensa de Aizalco. Va Echegoyen ganando línea de fondo, levanta el centro, el rechazo defensivo de Santos se pierde en la línea final y será tiro de esquina que favorece al equipo canario de Once Municipal sobre 45 minutos de juego. Atento al árbitro administrativo, ¿cuántos minutos se van a agregar a la historia de este encuentro? Un solo minuto va a ser de tiempo agregado. Va a llegar Michael López sobre el vértice de la izquierda. Será tiro de esquina a favor del equipo canario de Once Municipal en un juego cerrado donde han sido pocas las oportunidades en los tiros de esquina. Deja Carlos Echegoyen el rechazo defensivo que se viene por el lateral, saque de manos que favorece al equipo canario de Once Municipal gracias a Clínica Médica de la doctora de Pineda. 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Va a ser un nuevo tiro de esquina, el saque de manos de Cárcamo, llega hasta los 16:50, va el saque largo, llega Girón, prolonga Navarrete, vamos a ver si da la vuelta Navarrete, no lo dejan, el despeje, viene la pelota suelta, llega Michael López, manda hacia el frente, es Paredes, nuevamente Irvin Echoa, la réplica, a quien la manda más lejos, la tiene Marcos Natividad, cuando atención, el árbitro central Moisés Quintanilla indica que finalizan los primeros 45 minutos de juego, un juego bastante entretenido entre Once Municipal y Adeizalco, 0-0. Vamos con mi compañero Carlos Una para un comentario de medio tiempo.
1: Así es, un partido muy interesante, un partido muy apretado en el cual ambas escuadras han salido en los primeros 45 minutos a analizar lo que plantea el rival. No se han visto muchas jugadas de peligro. Sobre lo último, ya el equipo de Once Municipal trató de romper ese 0-0, pero no se le dieron la oportunidad. Hubieron un par de jugadas en las cuales estuvimos a punto de cantar el gol, pero lastimosamente no se ha podido abrir el marcador. El equipo de Adey Salco también ha tenido un par de oportunidades, sin embargo no ha logrado cerrar la pinza para poder marcar ese tanto que lo ponga en ventaja, y el equipo canario, que ha cerrado también los espacios de buena manera, está muy segura la zona baja ya del equipo de Once Municipal. Ya se asentaron, ya se entendieron de buena manera, y es por eso que el marcador termina en esos primeros 45 minutos 0-0. Esperemos que la charla técnica del zapatero Abrago tenga efecto sobre lo que es el jugador del equipo de Once Municipal. Vamos a esperar si viene alguna modificación también para poder iniciar los segundos 45 minutos y ver qué es lo que se prepara, qué es lo que se nos viene. ¿Será que el equipo canario va a quedarse con los 3 puntos en casa, o será que la de Isalco va a dar la sorpresa acá en el Simeón Magaña? Vamos a esperar los segundos 45 minutos. Realizamos las señales a los estudios centrales de Jubi 92.1, la que suena y pega.

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Hola, hola, muy buenas tardes, chicos. Siguen sintonizando la 92.1 FM Jubi, que seguimos sintonizando desde el Estadio Simeón Magaña, claro que sí. Quiero mandar un saludito muy especial a mi mamá, que siempre está pendiente de la radio,

0: y apoyándome. También a mi abu, que como siempre, diciéndome comentarios muy bonitos. Y pendiente de la 92.1 FM Jubi. Aquí me acaban de pedir una canción llamada La Boda del Huitlacoche, así que vamos a escuchar esta cancioncita y por favor pendientes que muy pronto vamos a seguir sintonizando el segundo tiempo del partido, claro que sí.
1: Nos dijimos.
2: Y continuamos, compadre, porque nos sigue bailando machín, compadre. Entonces se llama La Boda del Huitlacoche. ¡Ay, ay, ay!

0: sembrado.
1: Bueno, chicos, vamos a sintonizar el segundo tiempo desde el Estadio Simeón Magaña. Vamos a volver a mandarle el saludo en un rato porque vamos a interrumpir. Así que adelante, compañeros.
2: Buenas tardes, amigos oyentes. Seguimos acá en este reducto deportivo de Once Municipal. Se encuentra con marcador de 0-0, un partido bastante reñido entre ambas escuadras, donde el Once Municipal ha propuesto lo suyo, también el equipo izalqueño ha venido a proponer y por supuesto, obviamente, a buscar los tres puntos fuera de casa y poderse convertir en un super líder en esta primera vuelta, donde Once Municipal está también con el deseo de poder empatar en puntos con el equipo izalqueño con esta tarde, donde la afición también ha hecho presente en las sector de sombra. La afición está a espera de estos segundos 45 minutos, ya se encuentran ya los jugadores calentando también esta segunda parte. Once Municipal, esperamos que pueda aprovechar todas las oportunidades, pueda aprovechar, porque recordemos que esto le puede pasar factura más adelante, porque el que no las hace las ve hacer, y o sea, puede ser muy peligroso para el equipo de Once Municipal. Sabemos que la experiencia que ha tenido el equipo izalqueño, y por supuesto también cuando ellos puedan anotar, pues va a ser bastante complicado, porque el equipo no se vaya a desesperar en el tanto de que pueda generar un gol el equipo visitante de Once Municipal, que ahora pues está en casa y tiene que aprovechar al máximo todas las grandes oportunidades que pueda ocasionar. Ya vamos a ver que si podemos ver a Brian Pineda, que ha hecho un buen partido en el valga la redundancia, en el partido anterior, donde lo vimos bastante efectivo. Esperamos que el técnico pueda valorar todo eso y también pueda darle la oportunidad también a estos jugadores que han generado grandes oportunidades, tanto como a Ronnie Aguilar también, que ha marcado, ya iba a sus varios goles, ya lo podemos ver a Brian Pineda en su calentamiento con su respectivo chaleco a esa hora de la tarde. Así son las cosas desde el estadio Simeón Magaña esa tarde, donde ya también la afición izalqueña está a la espera de estos segundos 45 minutos, Carlitos.
3: Así es, ya todo se prepara para poder arrancar los segundos 45 minutos, unos segundos 45 minutos que se espera que el equipo de Once Municipal salga a proponer, que el equipo salga a tratar de romper todos los cerrojos que ha planteado el equipo de AD Izalco para poder marcar el primer tanto en casa. Recordemos que si el equipo de Izalco marca primero, el equipo de Once Municipal está complicado para que pueda poder remontar. ¿Por qué? Porque el equipo de Izalco es un equipo que maneja bien el balón, pone la pausa, entretiene el balón, hace unas jugadas en las cuales empieza a tocar en corto y pues no presta ya el balón para sus rivales. Es un equipo que la verdad está tratando de hacer las cosas muy bien. Y por supuesto esperemos que en estos segundos 45 minutos el equipo de Once Municipal pueda ser el primero en romper el marcador de ese 0-0. Ya se prepara por ahí el equipo de Once Municipal, aparentemente no hay ningún cambio. Vimos por ahí que estaba haciendo el calentamiento Brian Pineda, pero no es todavía el momento de hacer el cambio necesario. Vemos que ya está los 11 que terminaron, son los que van a iniciar los segundos 45 minutos por parte del equipo de AD Izalco. Tampoco se ve que vaya a haber ninguna modificación en los segundos 45 minutos. Ya el equipo canario ya está intensificando el calentamiento para poder ingresar nuevamente al engramillado. El arco triplete arbitral ya viene también incorporándose para poder dar inicio a estos segundos 45 minutos acá en el estadio Simeón Magaña de Aguachapán. Una tarde agradable con bastante afición, por cierto, que en el sector de sombra, sector de sol, también hay bastante afición del equipo de Once Municipal, la gente de Izalco también que ha venido a meter presión, ha venido a apoyar a su equipo, y pues ya todo se presta para poder arrancar los segundos 45 minutos. Vemos entonces que ya el árbitro administrativo ya está esperando nada más la indicación del árbitro central para poder arrancar, no se prepara ninguna modificación hasta el momento. Así que ya los dos equipos dentro del terreno de juego, ya ambos escuadras nada más a tomar posiciones para poder arrancar estos segundos 45 minutos sin ninguna modificación. Así que esperemos ver qué son las ideas que les dio el técnico Ábrego al equipo de Once Municipal para tratar de solventar, para tratar de marcar el primer tanto en esos primeros, en esos segundos 45 minutos, los cuales pues se preparan ya ambas escuadras para poder arrancar, para poder disputar ya estos segundos 45 minutos y pues poner la misma intensidad con la que terminaron. El primer tiempo terminó con una intensidad bastante alta por parte del equipo de Once Municipal. local, tratando de generar un par de jugadas de peligro, un par de jugadas en las cuales trataba de romper ese marcador. Sin embargo, el equipo de Izalco se cerró muy bien. Hubieron un par de jugadas en las cuales, pues lamentablemente, el balón quedó atrás, hubieron unos resbalones por parte de jugadores, por eso es que no podíamos cantar todavía el primer tanto del equipo de Once Municipal. A ver qué pasa en estos segundos 45 minutos, cuando ya se prepara el equipo de Izalco para poder mover el balón, esperando nada más la indicación del árbitro central para que dé el pitido inicial y poder arrancar estos segundos 45 minutos. Inicia, se mueve el balón por parte del equipo de Izalco, tocando hacia atrás, mandando nuevamente un balonazo largo al frente de ataque, donde ha rechazado por Navarrete. Navarrete que deja el balón dividido. Nuevamente Navarrete que gana el balón, mandándolo largo, buscando a Carlos Lainez. Carlos Lainez que gana el balón, lo domina, lo toca con Marvin Morales nuevamente. Morales mandando un balonazo largo, buscando a Miguel Girón. Un balón que llega fácil a los dominios del guardameta de AD Izalco, Henry.
0: Estamos ya sobre el minuto uno de juego en esta segunda mitad del marcador. 0, 11 Municipal, 0, AD Izalco. 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El balón que lo controla ahí Michael López, el despeje de López, llega a pelear la pelota Marcos Natividad, el rechazo defensivo por parte de Walter Santos, le va a quedar aquí a Marvin Morales. Morales, ante la presión de Leandro Torres, deja con Giovanni Cortés. Cortés en el trazo largo, viene Natividad, el salto allá del defensor que es Orlando de León, la tiene el equipo de AD Izalco con Noé Capacho. Se pelea la pelota, falta de Capacho sobre Michael López, y es tiro libre que favorece a Once Municipal. 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A levantar la pelota Marvin Morales para el equipo canario de Once Municipal. Le pide a Carlos Lainez que se le acerque. El balón para Miguel Girón. Girón hacia el frente. Lainez logra llevarse la número 5, pero se rehace bien en la barrida. José Paredes que la manda por la lateral. Saque de manejo favorizado a Once Municipal. 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Va a llegar Marvin Morales al servicio de manos, gracias a Super 99 y más, frente a Super Selectos en Aguachapán. La tiene Morales, deja con Michael López, López con Morales, Morales nuevamente con Michael López, López que va a mandar la pelota al centro, Miguel Girón, rebota la pelota y queda en control del guardameta Luis Chamagua del equipo de AD Izalco. Tiene Chamagua de pierna derecha que manda hacia el frente, es Juan Navarrete en el corte defensivo, va a llegar allá Carlos Echegoyen, prolonga de cabeza, le queda Paredes. O es Santos con el 21, mejor dicho. Intenta ahí el equipo de Izalco, los desarma López. Cárcamo se queda con la número 5. Cárcamo por el sector de la izquierda, levanta la vista, manda la pelota, no le sale bien el centro, la tiene el equipo de Izalco nuevamente con Balmore Méndez. No hay Capacho, Méndez, Méndez manda largo, llega López Cárcamo, corta el avance de la pelota, deja para Carlos Echegoyen. Echegoyen con la número 5, viene avanzando, se quita el primero, se quita el segundo, sigue Echegoyen, lo frenan, Girón, rebote de la pelota, la tiene ya el equipo de Izalco con Noé Capacho, le hace un medio giro, toca con el jugador que es con el número 11, Kevin Meléndez, toca atrás, ahí la tiene Paredes con el 19, va a la última línea con Luis Chamagua, la presión de Girón, se queda corta, deja ya por el sector de la derecha, donde viene saliendo de León con la número 5, avanza algunos metros, llega la presión de Miguel Girón, toca al frente con Henry Ramírez, la gana López Cárcamo, Cárcamo con la número 5 con Marcos Natividad, Natividad con Michael López, López viene con Giovanni Cortés, Cortés de primera con Marvin Morales sobre el sector de la derecha, Marvin va atrás nuevamente con Giovanni Cortés, levanta Giovanni de pierna derecha, Natividad prolonga de cabeza, va Carlos Lainez, va a llegar primero el defensor que manda el rechazo por la línea lateral y será servicio de manos que favorece a Once Municipal gracias a Rich y Coco desde 1996 con artesanías, creación de vestidos de 15 años, bodas y más. Intenta salir a Once Municipal, la recupera Noé Capacho, deja con Paredes, es José Paredes con el número 19, la tiene ahora Leandro Torres, Torres que manda al frente, larga la pelota, la tiene Giovanni Cortés, asegura con su guardameta Emerson Retana. Con la número 5, Retana en los 16.50 de pierna derecha, manda el trazo largo, viene Miguel Girón, prolonga de cabeza, ahora va Carlos Lainez, va a barrer Lainez, pero primero el defensor que es Orlando de León para mandar por la lateral, servicio de manos que favorece a Once Municipal gracias a Motorrepuestos Cheyo, calidad en repuestos para que tu moto nunca se detenga. Dalón por los aires, Carlos Echegoyen, el cabezazo llega tranquilamente a las manos del guardameta Luis Chamagua del equipo de Ade Izalco. Chamagua, rasante, en corto, con el jugador que es Santos, Walter Santos con el número 21, avanza sobre el centro con uno de Capacho, Capacho con Balmore Méndez, el cortés de José Cárcamo, no está dejando pasar nada, Cárcamo por el sector de la izquierda en esta segunda mitad, balón se pierde por la lateral. Saque de manos que favorece al equipo de Ade Izalco, gracias a Joyería y Relojería El Ancla. 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Balón hacia el frente, llega a Cárcamo. El rebote la tiene el equipo de Ade Izalco. Por intermedio de Brian Morán. Morán que abre por la derecha con Henry Ramírez. La tiene la de Izalco, intenta meter la pelota sobre el centro. El rechazo defensivo es de Carlos, de Irvino Ochoa con el número 26. Saca de manos que favorece a la de Izalco gracias a Clínica Médica de la doctora Dina Pineda. 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Tiene la salida del equipo de Izalco buscando a Brian Morán. Volan el balón por la derecha de entrada al cinto, 50 el corte defensivo de Giovanni Cortés, a tiempo para dejar sin complicaciones el área de Once Municipal. La tiene ya Noé Capacho, controla, cubre la pelota, deja con Henry Ramírez, manda al centro Leandro Torres, Marvin Morales, le roban la pelota a Morales, la marca de Morales, se rehace bien Morales en la marca, la experiencia de Marvin se hace pesar en los 16-50, viene saliendo el equipo de Ade Izalco, la salida de Retana de Puños, Michael López que prolonga, Marcos Natividad, parecía carga, pero llega Carlos Lainez de atrás, lo agarran de la cintura y esa tiene que ser cartulina de amonestación, tiene que ser cartulina de amonestación para el jugador de Ade Izalco, prácticamente se colgó de la cintura de Carlos Lainez, tiro libre, cortesía de Ferretería Montecristo, comenta Carlos Una.
3: Así es, una jugada en la cual Lainez trataba de dar la salida, trataba de dominar el balón, sin embargo se le cuelgan prácticamente de la cintura el jugador del Ade Izalco, generando esa falta, la cual el árbitro no pensó que fuese para tarjeta amarilla, dejó nada más el llamado de atención al jugador del Ade Izalco, pero pues ahí está dando esa falta a favor del equipo de Once Municipal. Nuevamente balón dominado por parte de Iván y Cortés, que manda un balonazo largo buscando a Miguel Girón, Girón que la peina nuevamente para donde está Natividad, Natividad que la tiene y se le anticipan, dice que no hay nada el árbitro en ese rebote, nuevamente balón dominado por parte del Once Municipal, donde está Carlos Lainez, que se le escapa el balón del terreno de juego, una jugada que estaba tratando de generar el equipo de Once Municipal, sin embargo, pues se le cerraron muy bien el espacio ahí a Natividad a la hora que trató de hacer el disparo, y pues fue un choque de piernas el que hubo, sin embargo, fue un choque por fruto de lo mismo, que fue la jugada que llevaban por la inercia, entonces no dio nada el árbitro principal, nuevamente el balón que ya se pone en juego por parte del equipo de Ade Izalco. Se la toma la central donde es rechazado por parte de Navarrete, Navarrete que vuelve a meter la pierna fuerte sobre lo que es la tómbola central, vimos también un choque ahí en el cual quedó tirado el jugador Natividad, vimos en la tómbola central fue aparentemente un golpe de cabeza con cabeza el que hubo y pues el que se llevó la peor parte fue Natividad que ya se pone de pie, ya se reincorpora y pues nuevamente vamos a dar el balón en movimiento con un pique a tierra por parte del equipo de Ade Izalco. Henry,
0: así es, continúan las acciones, ella para el equipo canario, la tiene López Cárcamo que manda el balón sobre el centro de 6-50, Carlos Lainez el cabezazo, la pelota que rebota pero queda sin complicaciones, en control del guardameta Luis Chamagua del equipo de Ade Izalco, la tiene el guardameta del equipo de visita, el despeje de pierna derecha, el balón que rebota en terreno de Once Municipal, la tiene Giovanni Cortés, abre con Marvin Morales, Morales deja con Michael López, López que manda la pelota larga, hay falta sobre Michael López y será tiro libre que favorece al equipo canario de Once Municipal, ya en la segunda falta, ahora es Balmore Méndez, vamos a ver cuánto aguanta la cartulina de amonestación, el árbitro central Moisés Quintanilla, tiro libre cortesía del 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Bueno, la conversación es ahí entre Michael López, el árbitro central, y Noé Capacho antes del cobro de ese tiro libre. Se va a ejecutar Marvin Morales, también está Giovanni Cortés. Se corre Morales por la banda, va a ser Cortés el encargado de mandar esa pelota al frente. El árbitro que le manda a Leandro Torres que marque la distancia de las 9-15 reglamentarias. Va el silbatazo del árbitro, dejan para Marvin Morales, que mete ya la pelota, entra Marcos Natividad, el cabezazo se va desviado del arco que defiende Luis Chamagua y será saque de puerta que favorece al equipo de ADI Salco. 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Saliendo el equipo de ADI Salco, la tiene el guardameta Luis Chamagua. Frena la pelota, levanta la vista, el trazo largo, buscando hacia el frente, el corte defensivo de López Cárcamo, que sigue solvente en esa banda de la izquierda. Ya tiene el equipo de ADI Salco. Noé Capacho manda hacia el frente para Brian Morán. Morán controla la número 5, la marca es de Navarrete. Intenta mandar sobre el centro, el corte de Giovanni Cortés, la tiene Irvin Ochoa. Despeja la pelota, llega Carlos Echegoyen, la tiene 11 Municipal. Echegoyen entre dos jugadores rivales, sale con la número 5, se quita un tercero, sigue Echegoyen, el corte defensivo ahora de Noé Capacho, la tiene el equipo de ADI Salco, que intenta irse por la banda, frena el avance allá López Cárcamo, parecía falta el árbitro, deja seguir la jugada, la va a tener Leandro Torres, tuvo el cabezazo frente al guardameta Emerson Retana y se la dio de cortesía. Se pierde la oportunidad a ADI Salco de abrir el marcador sobre los 11 minutos de juego. Vamos a la publicidad hasta los estudios centrales de Radio Jubi 92.1 FM en la voz de Ronaldo Cristo.
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0: Estamos sobre 15 minutos en el segundo tiempo. El marcador 0-11 Municipal, 0 Abeizalco. 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Levantarse, tiro libre que favorece a 11 Municipal. Levanta Marvin Morales. Peleaba la pelota Miguel Girón. La pelota que se eleva, rechaza el guardameta. Le queda Carlos Echegoyen. Tiene la número 5. Deja con Marvin Morales, manda el globito hacia el frente, la pelota queda larga y se pierde en la línea final. Será saque de puerta que favorece al Abeizalco. 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Toca la pelota y el guardameta Luis Chabagua. La tiene Paredes, es el jugador José Paredes del equipo de Abeizalco. Toca atrás con De León, manda al frente, el corte de Marcos Natividad. La tiene Michael López, López con Marvin Morales, abre con Carlos Laínez, Laínez para Natividad, parece falta sobre Natividad, el árbitro ahora sí la marca, será tiro libre que favorece el equipo canario de 11 Municipal, gracias al Liceo Profesor Flavio Jiménez, educación, valores y excelencia para un mejor mañana. Va a levantarse ese cobro de tiro libre peligroso. Puede llegar la oportunidad de abrir el marcador para el equipo canario de 11 Municipal sobre el sector de la derecha. Prácticamente en el vértice de los 16.50, o sea, de un metro, metro y medio del vértice de los 16.50, en el campo que defiende el equipo de Abeizalco. Tras la número 5 está Michael López. Va a ser el encargado de mandar esa pelota sobre el centro, sobre el corazón de los 16.50. También habría oportunidad para probar, sorprender al guardameta Luis Chamagua, me parece, de la distancia. No sé qué nos tenga guardado Michael López en esa pierna izquierda. Va a levantar la número 5, el árbitro, que genera la barrera, la distancia reglamentaria, esperando la autorización del árbitro central. El profesor Moisés Quintanilla va a hacer, bueno, te acerca a Marvin Morales también, de ahí a Michael López, los dos. Cada quien con perfil cambiado, perfil diferente. Michael López de perfil izquierdo manda la pelota. Ese balón se colaba sobre el ángulo superior derecho del arco del guardameta Luis Chamagua, que saca en lo último esa pelota. Casi cantamos el gol, comenta Carlos Una.
3: Así es, una jugada en la cual Michael López mandó el balón al segundo poste y el guardameta hizo una atacada espectacular, una volada increíble que dio para poder sacar ese balón, mandándolo hacia lo que es el tiro de esquina, que ya se prepara para hacerlo efectivo Marvin Morales. Morales que manda el balonazo pasado donde está Miguel Girón, el cual abandona el terreno de juego. Una parada espectacular la que vimos en la jugada anterior por parte del guardameta Chamagua del equipo del Abeizalco, que se ha convertido en héroe hasta el momento por parte del equipo de Abeizalco. Ha estado parando varias jugadas del equipo de 11 Municipal. Esperemos que se logre romper ese marcador de 0-0. Vemos ahí un llamado de atención por parte del árbitro central para la actividad. Vemos que hay indicaciones del cuarto árbitro también. Me parece que hay ciertos reclamos por parte del cuerpo técnico. Ahí el profesor Ábalos también como que estaba diciéndole algo al cuarto asistente, y es por eso que también está dando la indicación ahí en el comunicador al árbitro central. Por eso fue el llamado de atención también para los capitanes del equipo de 11 Municipal y de Abeizalco. Se prepara nuevamente para poner en juego el balón el Abeizalco, saltando desde atrás, un balonazo largo que están tratando de mandar al frente, rechazado por Giovanni Cortés, que sale para un nuevo saque de mano. Henry,
0: servicio de manos que favorece a 11 Municipal, gracias a Super Selectos o a Super 99 y más, frente a Super Selectos en Aguachapán. Va el servicio de manos, el corte defensivo ahora favorece a 11 Municipal, gracias a Rich y Coco desde 1996 con artesanías, creación de vestidos de 15 años, bodas y más. El balón hacia el frente, el rechazo defensivo de Noé Capacho, viene a buscarla Leandro Torres, el corte de Paredes, balón perdido por la lateral, la tiene Marvin Morales, servicio de manos rápido para el equipo canario de 11 Municipal, gracias a Motorrepuestos Cheyo. calidad en repuesto para que tu moto nunca se detenga. Ahora cobran falta ahí que favorece al equipo de ADI Salco, gracias a Joyería y Relojería El Ancla. 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Va a venir a cobrar el guardameta Chamagua, toma su tiempo. Es un 0-0 el empate acá en el estadio Simón Magaña de Aguachapán. Este resultado estaría dejando o manteniendo como líder al equipo de ADI Salco en esta liga de ascenso. Necesita Once Municipal buscar la victoria para tomar por asalto el primer lugar por la diferencia de goles. Llega el salto de Navarrete, el centro allá del jugador que es Santos, que la deja de cortesía al guardameta Retana, que casi se equivoca, pero logra salir con la pelota. Ahí va Echegoyen, la agarran a Echegoyen. Falta, tiro libre que favoreció el equipo de Once Municipal, gracias a Joyería y Reloj El Ancla. 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Va a llegar allá López Cárcamo, llega también Navarrete, que se acerca. Va a ser Cárcamo el encargado del cobro. Bueno, deja la pelota para Navarrete. Navarrete que manda a su gente hacia el frente, manda el trazo de pierna derecha largo que busca ya Carlos Lainez. Le rebota en la cabeza, le va a quedar a Marvin Morales, que intenta mandar al centro. Se estrella en jugador de ADI Salco. El rechazo defensivo por parte de León, que se pierde en la lateral. Saque de manos que favorece a Once Municipal, gracias a Clínica Médica de la doctora Dina Pineda. 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Allá va Marvin Morales. Sirve para Natividad, que peleaba la pelota. Paredes la saca por la lateral. Saque de manos nuevamente a favor de Once Municipal, gracias a Ferretería Montecristo. 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Intenta Natividad, sigue peleando la pelota. Hay falta, dice el árbitro central. La falta es de Natividad y se la tiene libre, que favorece al equipo de ADI Salco, el equipo de la visita. 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Va a levantar la pelota Luis Chamagua. Va a ir de pierna derecha para mandar esa pelota hacia el frente para el equipo de ADI Salco. Allá va López Cárcamo, que salta de cabeza en dos tiempos, saca la pelota, le va a quedar a Marvin Morales. Cuando estamos sobre minuto 21, vamos a la publicidad, hasta los estudios centrales de Radio Jubi 92.1 FM, con la voz de Ronaldo Cristo.
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0: Corremos el minuto 26 en la segunda mitad del marcador. Sigue 0-11 Municipal, 0 AVE Izalco. 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El corte de Giovanni Cortés. Balón rebotado. Allá va Michael López. Bueno, no creo que hubiera falta en esa jugada. Creo que fue el jugador el que buscó la espalda de López, pero al final el árbitro dice tiro libre que favorece al equipo de Ade Izalco. 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Va a venir el cobro de falta que favorece al equipo de Ade Izalco. Jugada peligrosa, balón estacionario que puede llevar peligro sobre el arco que defiende Emerson Retana del equipo canario de 11 Municipal. Acomodan ya la número 5. Tras la pelota está Leandro Torres con el número 10. Y me parece que está también ahí el jugador con el número 22 o 24, Noé Capacho. Ya se aleja Capacho, deja a Torres y a Diego Medina, que también se aleja. Va a ser Leandro Torres. Vamos a ver si intenta desde esa distancia sorprender los reflejos de Emerson Retana. Me parece demasiado lejos como para probar ese disparo a marco, pero no sé qué tendrá Leandro Torres preparado, si se tiene confianza para buscar la portería del guardameta Emerson Retana. Se encamina Torres, pierna derecha, el balón totalmente desviado del arco que defiende Emerson Retana. Comenta Carlos Una.
13: Así es, una jugada en la cual trató Torres de mandar el balón hacia lo que era el ángulo superior derecho que defiende el 11 Municipal, y pues salió desviado ese tiro, demasiada potencia, metió el pie muy abajo y el balón salió desviado del área que defiende, por supuesto, Emerson Retana del equipo de 11 Municipal. Nuevamente el balón que mandaba hacia el frente por el equipo de 11 Municipal, ya está nuevamente Carlos Laínez con el dominio, dejando atrás la marca de Torres, está mandando ese balón al centro, el cual rechazado por parte del equipo de AD Municipal, nuevamente recuperado por Carlos Echegoyen, que se trata de quitar la marca de dos defensas. Sin embargo, el balón ha rebotado y queda en dominio del equipo de AD Municipal, que viene dando la salida, mandando un balonazo largo donde está Torres, que baña a Giovanni Cortés. Torres, que se baña en el mano a mano frente al guardameta, manda un centro, el cual es un gol de AD Izalco. Una jugada en la cual el balón baña a Giovanni Cortés, le queda para Leandro Torres. Leandro Torres, que manda el centro, el cual fue medio rechazado por parte de la defensa de 11 Municipal. Sin embargo, no pudo ser contenido para que llegara al cierre de la pinza el jugador del equipo de AD Izalco, con lo cual marca el primer tanto del partido, el dorsal número 7 de AD Izalco. Brian es el jugador, Brian Morán, quien es el que está marcando el primer tanto, con el cual se pone pone arriba el AD Izalco. Una jugada inoportuna, una jugada lamentable, en la cual pues ese balonazo largo termina bañando a Giovanni Cortés para que quedara el dominio Leandro Torres, que mandó el centro rechazado, y pues ahí se pone en ventaja ya el equipo de AD Izalco. Henry, tiempo y marcador.
0: Estamos sobre 29 minutos de juego. El marcador se abre aquí en el Simón Magaña. 0-11 Municipal, 1-1 de Izalco. 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El balón hacia el frente, Marvin Morales. Falta de Morales, tiro libre que favorece a la de Izalco, gracias a Super 99 y más, frente a Super Selecto, Cena de Chapán, Rich y Coco, desde 1996 con artesanías, creación de vestidos de 15 años, bodas y más. Va a levantarse la pelota para el sector de la izquierda, para el equipo de AD Izalco. Tuvo dos claras, 11 Municipal, la dejó ir, una ha tenido AD Izalco y la anotó, y esa es la diferencia en el encuentro esta tarde acá en el Simeón Magaña de Aguachapán. Allá la tiene Michael López, que deja con Irvin Ochoa. Ochoa con la número 5, viene avanzando hacia el frente, toca para el sector derecho donde recibe Miguel Girón. Girón con la número 5, toca ahora con Carlos Lainez. Lainez con la número 5, parecía falta y Banderola deja seguir la jugada del árbitro central. Al final retrocede y será tiro libre que favorece a 11 Municipal. 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Va a levantar allá la pelota Michael López para el equipo canario de 11 Municipal, que ahora busca la igualdad en el marcador. Acá en el Simeón Magaña de Aguachapán va a llevarse ahora los 16.50 esa pelota cuando estamos sobre minuto 31 de juego. Va a llegar Michael López de pierna izquierda para mandar esa pelota sobre el centro. Peligro sobre el arco que defiende Luis Chamagua. El árbitro central que da indicaciones a la barrera. Va a levantarse la pelota. Jorge Abrego, desesperado desde la zona técnica, grita y grita para tratar de ordenar a su equipo, para buscar la anotación que le dé el empate en el marcador. Michael López, el cabezazo, parecía mano, no dicen nada los árbitros. Parece muy clara la mano en la distancia, comenta Carlos Una.
13: Así es, una jugada en la cual Michael López manda ese balonazo largo. Sin embargo, ese balón que mandó el centro fue aparentemente una mano a favor del equipo principal. Sin embargo, el árbitro dice que pega en lo que es el costado de la costilla, y por eso pues lastimosamente fue esa situación en la cual no dio la mano. De luego se viene la contra por parte del equipo de AD Izalco. Había agarrado mal parado al equipo de 11 Municipal. Atacaban 4 solamente, defendían 2 en la jugada. Marvin Morales llega, mete la presión y pues por ser el último jugador comete la falta y se gana la roja directa. Un arbitraje que está favoreciendo prácticamente al equipo de AD Municipal, porque o sea, no dieron esa mano que era una mano clara dentro del área, y posteriormente esa jugada se viene la expulsión de Marvin el Cigarro Morales, pues por la misma desesperación de tratar de parar la arremetida que venía haciendo el equipo de AD Izalco. Así que lamentable esa situación después de una jugada polémica en la cual pues era una aparente mano clara. Se viene la expulsión de Marvin Morales después de fruto de esa falta, en la cual se pone también al borde del área que defiende el equipo de 11 Municipal ese tiro libre que se dispone a cobrar el equipo de AD Izalco. Esperemos que no vaya a desconcentrarse esa expulsión, que no vaya a poner nervioso en la saga del equipo de 11 Municipal, para que pues no pueda caer el segundo tanto. A ver qué tal, cómo logran solventar, a ver cuál es la modificación que va a presentar el árbitro, el técnico Cárcamo, para poder solventar esa situación en la cual se ve con un jugador menos en este terreno de juego. Se preparan entonces para hacer el cobro del tiro libre, mi estimado Henry Ruiz. Ahí se ponen ya los jugadores con el tiempo y marcador.
0: Son 32 minutos de juego. El marcador 0 11 Municipal, 1 AD Izalco. 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Daniel cobró de tiro libre. Se van a reportar 2 cambios en las filas del equipo de Izalco, mientras Jorge Abrego todavía no llama a nadie de los jugadores que se encuentran calentando para ingresar en el terreno de juego. Está con uno menos 11 Municipal y abajo en el marcador 0-1. Una jugada que nace de una clara mano dentro de los 16.50 de AD Izalco. Los árbitros se hacen los del ojo pacho, no la marcan, y de ahí se deriva el contragolpe donde termina Marvin Morales forzado. Creo que fue la barrida, sí es cierto, al borde del reglamento, pero fue lo menos violenta por parte de Marvin Morales. No se tiró a dañar al compañero de profesión, más sin embargo era el último hombre y el reglamento lo manda. Al final expulsión, se cobra el tiro libre Navarrete, el rechazo del jugador de Once Municipal, queda lesionado Navarrete, el balón pegaba de lleno sobre el rostro del zaguero colombiano de Once Municipal. Cuando arribamos a 34 minutos, llega el árbitro central a ver las condiciones en las que quedó Juan Navarrete, Moisés Quintanilla, Navarrete se incorpora y van a continuar las acciones. Entonces deberá reanudarse con un pique a tierra como manda el reglamento para el equipo de Abeizalco. Va a ceder la presión Once Municipal, se van a, bueno, pone la pelota ya en juego, esperan los cambios a una próxima pausa en el juego. Va el equipo de Abeizalco que controla con Diego Medina, y el balón con Capacho, Capacho que manda sobre el centro, llega Navarrete, la va a tener Irvin Ochoa, Ochoa en el despeje, va a venir allá Miguel Girón, pelea la número 5, parece que le golpeaba en la pierna, el balón que se va a ir por la lateral, llega primero Marco Natividad, la cubre, será saca de manos que favorece a Once Municipal, 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Ahora sí se van a reportar los cambios en la fila de la de Izalco. Va a venirse con el número 8 al terreno de juego Gerson Martínez, y abandona con el número 11 Kevin Méndez, el primer cambio que manda el técnico del equipo de Izalco. O va a ingresar el número 12 también, que es Jonathan Cabrera, y va a abandonar con el número 6 Diego Medina. Esos son los cambios que manda el equipo de Izalco cuando estamos sobre 35 minutos de juego. Vamos a la publicidad con la voz de Ronaldo Cristo hasta los estudios centrales de Radio Juvi.
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21: Continuamos con todas las incidencias del partido. 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
0: Estamos sobre 40 minutos de juego en esta segunda mitad del marcador. Está 0, 11 Municipal, 1 AD y Salco. 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Va a cobrarse tiro libre que favorece a 11 Municipal. 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Va a levantarse esa pelota por Michael López. Jugada peligrosa en la entrada de los 16-50 por el sector de la izquierda. Puede venir la oportunidad de igualar el marcador en esta segunda mitad para 11 Municipal. Va a levantar ahí a Michael López. La autorización del árbitro. Pierna izquierda de López. Balón por los aires. Navarrete. ¡Gol! De 11 Municipal.

0: lo mencionamos que era la oportunidad. 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
1: Así es, una jugada de laboratorio que estaba haciendo el equipo de Once Municipal, en el cual manda el balonazo al centro, al borde del punto penal, donde estaba Navarrete, que pesca ese balón de cabeza y marca el empate 1-1 acá en el estadio Simón Magaña. Se veía también antes de lo que es ese cobro de falta, en el cual se mandó ese centro prácticamente al borde del área para que lo pescara Navarrete, que se venía el cambio de Ronnie Aguilar y el Peluche Artero. Estaban ya en la orilla de la cancha, esperando nada más la indicación para poder ingresar al terreno de juego. Sin embargo, cuando cae el gol, el técnico Ábrego corre donde estaba el cuarto árbitro, el árbitro administrativo, y da la indicación de que se rechacen los cambios. Aparentemente ya no va a entrar Ronnie Aguilar, solamente Peluche el que veo, porque Ronnie ya lo veo que se sentó nuevamente ahí, nada más Peluche Artero, que ya está nada más esperando ahí la indicación del técnico Ábrego en el momento indicado para que se venga el cambio. Ahora sí, se viene entonces ya el Peluche, se viene también modificación en el AD Izalco, y entrará con el dorsal número 17, el jugador Josué Figueroa sería quien estaría ingresando, y se viene ¡gol! De AD Izalco. Agarraron mal parada la defensa de Once Municipal, la distracción ahí, la confianza de los jugadores. Sin embargo, ahí es donde se vio esa jugada en la cual un balón que fue un toquecito suave, no llevaba mucha potencia, sin embargo, logra rebotar todavía en el poste y toca hacia adentro el balón. Una jugada en la cual agarraron mal paradas a la defensa del equipo de Once Municipales en el disparo suave, rebota en el poste y agarra hacia adentro el balón. Desafortunada jugada por parte del equipo de Once Municipal, en el cual se vuelve a poner en desventaja con un 2-1. Cuando se vienen los cambios, entonces ingresa con el dorsal número 7 el jugador Figueroa, y se viene abandonando el dorsal número 7 del equipo de AD Izalco, que sería Brian Morán el que estaría abandonando. Vamos a ver el cambio por parte del equipo de Once Municipal. Se prepara para ingresar Josué el Peluche Artero. Vamos a ver quién es el que abandona. Así que se viene Josué el Peluche Artero, y aparentemente estaría abandonando el jugador con el dorsal. No se entiende. Giovanni Cortés con el dorsal número 23, quien estaría abandonando. Así que abandona un defensa para mandar un delantero. Se viene por ahí lo que es Peluche Artero. Estaría abandonando Giovanni Cortés. Se viene la modificación entonces. Navarrete pasaría a jugar como central, Cárcamo como lateral, y por el otro lado estaría Ochoa también como el otro lateral, jugando con línea de tres el equipo de Once Municipal. Seguimos con las incidencias, mi estimado Henry, con el tiempo y marcador.
2: Estamos sobre 44 minutos de juego. El marcador está 1-11 Municipal, 2 AD Izalco. 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Allá la tiene el guardameta Luis Chamagua, que se queda con la número 5. Hace el tiempo, sabe que es poco lo que queda en el cronómetro. Va a levantar de pierna derecha. Vamos a estar atentos al cuarto árbitro, al árbitro administrativo, para cuando indique el tiempo que se va a agregar a la historia del encuentro. La tiene Leandro Torres. Viene saliendo el equipo de AD Izalco. Intenta el individual Irvin Ochoa. Saca la pelota por la línea final y es tiro de esquina que favorece el equipo de AD Izalco. 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Va a levantarse la pelota para el equipo de AD Izalco. Tocan en corto con Leandro Torres. Va Torres, se quita la marca de Irvin Ochoa, sigue Torres, el rechazo defensivo de Juan Navarrete, que la manda por la línea final, y es nuevo tiro de esquina que favorece al equipo de AD Izalco. 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Va el cobro de tiro de esquina, la tiene Noé Capacho. Capacho con el número 5, manda el centro, el cabezazo de Henry Ramírez, que se va desviado, y el saque de puerta que favorece al equipo canario de Once Municipal. ¿Cuándo se va a mostrar? ¿Cuánto tiempo? Se cumplió el tiempo reglamentario, son 4 minutos. 4 minutos que se van a agregar a la historia de este encuentro. El despeje la tiene Josué Artero. El rechazo defensivo no se complica, Paredes la manda incluso a las tribunas. Saque de manos que favorece a Once Municipal, gracias a Joyería y Relojería El Ancla, detalles que brillan, momentos que perduran. Intenta ahí Carlos Laínez, nuevo lateral que favorece a Once Municipal, gracias a Clínica Médica de la doctora Dina Pineda. 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El balón la tiene Josué Artero con la número 5. Intenta Artero el rechazo defensivo. Nuevo lateral que favorece a Once Municipal, gracias a Ferretería Montecristo. 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Va a venir Irvin Ochoa con el servicio de manos para el equipo canario de Once Municipal. Se cumple el primer minuto de tiempo agregado. Nalón al frente a Natividad, el rechazo de Noé Capacho. Viene buscando la pelota con el número 12, Jonathan Cabrera. Se queda con la número 5, Cabrera. La marca de López Cárcamo, Echegoyen, que llega al apoyo. Se queda con la número 5, Echegoyen, hace el giro. Avanza con la pelota, con balón dominado. Pierna izquierda, manda el trazo largo buscando a Juan Navarrete. Navarrete al frente, el balón rebotado. El rechazo defensivo, la tiene Josué Artero. Se le mete ahí el jugador que es Balmones Méndez. La tiene ahora el equipo de Adeizalco, con Noé Capacho. Capacho nuevamente toca la pelota, balón hacia el frente buscando a Leandro Torres. Torres con la número 5, viene hacia el frente Torres, se frena la marca de Cárcamo, el balón que queda en poder del guardameta Emerson Retana. Sufre acá la afición de Once Municipal. Parecía que llegaba el tercero, pero resuelve bien en zona defensiva. El balón que se va a perder allá sobre la línea lateral. Saque de manos que favorece a Once Municipal. 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Va a llegar Marcos Natividad. Estamos sobre el segundo minuto agregado. Quedan dos a la historia de este encuentro para que Once Municipal busque la igualdad. Natividad manda el servicio, el corte defensivo, va a llegar Chamagua, que se queda con la número 5. Va a gastar algunos segundos inteligentemente el guardameta del equipo de Adeizalco. Viene saliendo, abre por la derecha, donde la tiene el jugador con el número 21, Walter Santos. Santos que toca hacia el frente con el número 8, que es Gerson Martínez. Balón que viene al cambio de orientación, el corte defensivo de Irvin Ochoa, que lee bien la jugada y recupera Once Municipal. La tiene Carlos Lainez. Lainez que avanza con la pelota. La marca es de Capacho, sigue la INE, se frena, le roban la pelota, la tiene el equipo de Adeizalco, que resuelve en la zona defensiva, la tiene Noé Capacho. Capacho que manda hacia el frente, solo hay dos defensores en la zona baja de Once Municipal. Llega Retana, el guardameta, que manda el despeje, lo manda a tierra de nadie. El

0: Cabeza dejó debilitada la zona baja para buscar la igualdad. Al final Adeizalco saca ventaja de esto y logra colocar el tercero. Cuando estamos sobre minuto 49, prácticamente es todo. Movemos el balón del centro y se termina el juego, Carlos Una.
1: Exactamente, una jugada en la cual agarraron mal por la defensa de Once Municipal, solamente estaban dos defensas, mandaron el balón hacia donde estaba Leandro Torres que le comete una falta a Irving Ochoa, y posteriormente a eso el balón fue filtrado para que el equipo de Adeizalco estuviera generando ahí la situación de peligro y pues marcando el tercer gol acá en el engramillado del estadio Simeón Magaña de Ahuachapán. Una jugada lamentable, una jugada en la cual se pone nuevamente ya movimiento el balón por parte del equipo de Once Municipal. Peluche Artero al borde de los 16.50, acercándose, tratando de dominar el balón, ingresando y hace un disparo que está rozando el poste del equipo del Adeizalco. Un buen disparo que estaba haciendo el Peluche Artero. Vamos a ver cuánto tiempo, si será esta la última jugada que va a dar el árbitro central Moisés, o qué es lo que está sucediendo, porque vamos a ver el despeje que se viene por parte del equipo de Adeizalco. Podría ser esta la última. Vamos a ver qué es lo que sucede con ese balonazo largo, ese despeje que está mandando, y el árbitro central dice que finalizan los 90 minutos, finaliza el encuentro acá en el estadio Simeón Magaña. Desafortunado encuentro el cual el Once Municipal pues se cae nuevamente, se vuelve a mostrar la paternidad, la hegemonía que tiene el equipo de Adeizalco. No se le ha podido ganar ni una tan sola vez al equipo de Adeizalco, que viene pues y se lleva hoy los 3 puntos fruto de unos descuidos, unas jugadas desafortunadas en lo que es la zona baja, y sobre todo pues es una situación en la que complica el equipo de Once Municipal, lo mantiene siempre en el segundo lugar, líder ya en solitario el equipo de Adeizalco, que se va feliz, se va contento con esos 3 puntos para Izalco, el equipo del Adeizalco de Sonsonate, que por supuesto ahí está llevándose hoy esos 3 puntos. Un partido muy bueno, un partido en el cual lastimosamente pues el arbitraje en un momento favoreció al equipo de Adeizalco, fruto de eso fue segundo tanto del equipo, en el cual pues la jugada se genera después de una mano clara dentro del área. Sin embargo, el árbitro dijo de que no había sido mano, que pegó en la costilla del jugador. Agarran mal parada la defensa de Once Municipal, ahí una jugada en la cual Marvin Morales sale expulsado después de esa jugada. Así que lamentable situación por la cual el Once Municipal pues se está quedando así derrotado con esos pérdida de 3-1 acá en el reducto del Simeón Magaña. Así la situación, mi estimado Alex Morán, también comenta después de esa derrota con la cual cae el equipo canario acá en el Simeón Magaña.
2: Lamentablemente un partido donde Once Municipal estaba, bueno, lo dijimos en la narración del partido, donde el equipo de Once Municipal tuvo todas las oportunidades también para poder ponerse de tú a todo el equipo izalqueño. Ya son 7 partidos, Carlos, que se encuentran estas 2 escuadras. Una victoria nada más por parte del equipo de Once Municipal, un empate que se generó. La última vez que se vieron las caras en esta cancha fue con un marcador de 1-0 a favor del equipo izalqueño, con el cual pues avanzó a la siguiente ronda. Ahora bien, Once Municipal ahora se va decepcionado, el equipo canario, la afición, no digamos, que ha dejado el graderío antes de que terminara este encuentro deportivo, y pues lamentablemente para los intereses del canario de Once Municipal, prácticamente pues es triste, la afición se va triste, la verdad. Lamentablemente el fútbol es así. Hemos visto partidos totalmente bonitos por parte del equipo canario, pero hoy en esa tarde ha sido totalmente diferente. Bueno, vamos a ver qué depara para la siguiente ronda, donde Once Municipal va a tener que visitar el Salvador Mariona, un escenario también bastante difícil, bastante complicado para poder sacar un resultado. Pero bueno, pues en el fútbol nada está escrito. Esperamos que el equipo de Once Municipal pueda salir adelante en la segunda vuelta de este torneo de la Liga de Ascenso Copa Fox. Vamos a recordarles a todos nuestros buenos amigos que, bueno, por supuesto, un comentario final, Henry, de este encuentro.
0: Bueno, ya sabíamos que iba a ser un juego difícil, un juego de dientes apretados. Hablábamos del primero y el segundo lugar del torneo. Creo que el partido se mantuvo bastante disputado. Once Municipal tuvo 2 oportunidades claras, no las aprovechó, las dejó ir. En el segundo tiempo, una pifia, 2 errores prácticamente terminan definiendo el encuentro. Y el error de Giovanni Cortés, que es bañado por una pelota bien aprovechada en ataque por el equipo de Adeizalco, que abre el marcador. En

0: del otro error, que fue el tiro penal que los árbitros no vieron o no quisieron marcar, creo yo, que la pelota estrelló en la mano del jugador de Adeizalco, lo vi desde la gradería, yo no creo que los árbitros no lo hayan visto, de ahí nace la jugada de contragolpe y esos dos errores terminan, pues el error arbitral y el error de Giovanni Cortés costando el partido, se igualan las acciones, lo logra Juan Navarrete, y por ahí pues se desatienden en la zona defensiva, llega el segundo y el tercero pues prácticamente es merced de cómo el equipo canario buscaba la igualdad nuevamente del marcador. Navarrete incorporado al ataque, la defensa quedó débil y el equipo pues de Adeizalco aprovechó para terminar de liquidar el encuentro 3-1. Creo que hay que sacar conclusiones positivas del encuentro, hay que tratar de cometer los menores errores y estar preparados para competir contra todo, incluso los árbitros en algunas ocasiones. Ahora vendrá la segunda vuelta, nos esperan 7 días largos de trabajo, de descanso para recibir a 11 lobos y terminar pues de afianzar el trabajo en esta liga de ascenso en la segunda vuelta por parte del equipo canario 11 municipal. Alex,
1: Henry, no queremos culpar al arbitraje, no queremos ocupar de excusa de que el arbitraje sí estuvo bastante pésimo en estos 90 minutos, pero realmente pues al final pues los jugadores no supieron, como vos lo decías, aprovechar las oportunidades que debieron concluir en el marco rival. Pues al final pues el Adeizalco que sí lo hizo, los aprovechó en la primera que tuvo, pues no la desperdició, y es así como los equipos ganan anotando los goles y dejando aprovechando las oportunidades que se le puedan presentar. Adeizalco lo hizo, y bueno, pues felicitar a nuestro, a esa tarde al rival de 11 municipal, que lo hizo muy bien, y bueno, pues al final pues se lleva un marcador bastante abultado, 3-1, y pues prácticamente pues 11 municipales, como lo decís, Henry, es de analizar, sentarse y buscar cosas positivas de lo que se ha incluido de este encuentro deportivo, pues, y al final pues comenzar con pie derecho el próximo la segunda jornada, la segunda vuelta de este torneo de la Liga de Ascenso de la Copa Fox acá en nuestro país. 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Regresamos con toda esta información hasta los estudios principales.

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1: Hola, hola, muy buenas tardes. Quiero mandarle un saludo especial a mi abu, que siempre está sintonizando la 92.1 FM Jubi, claro que sí. Y un saludo muy especial a mi mamá, Karina Vilanova, que nos acaba de pedir esa canción divina. Así que vamos a escuchar La Boda del Huitlacoche.

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1: Seguro.
2: Una canción para Chito. Saludos, Chito. Mi copa, Chitucán.
3: Dale, muchachos.

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6: Con 9 minutos.

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Bueno chicos, me voy despidiendo ya. Fue un gusto pasar con ustedes otra vez este viernes. Recuerden que estamos todos los viernes sintonizando desde la 92.1 FM Jubi, claro que sí. Y recuerden que están con su locutora Denise Villanova, la aventurera. Bueno chicos, sigan disfrutando este viernesito rico y disfruten de esta música que es de todo un poco, claro que sí. Recuerden que pueden seguir escribiendo al 76720385 para pedir sus cancioncitas. Fue un gusto estar con ustedes esta tarde y que tengan un feliz día. Hasta pronto.

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1: 5 de la tarde con 19 minutos.
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2: Muy buenas tardes, El Salvador. Gracias por elegirnos y sintonizar la radio revista de las comunidades Voces en Contacto. En este viernes 2 de octubre de 2026 y damos inicio a otra emisión más completamente cargada de mucha información del acontecer nacional e internacional, agradeciendo siempre desde ya su fiel sintonía a través de la señal del 92.1 y de todas las plataformas digitales de ARPAS. Abrimos los titulares. Cabañas evalúa el camino de la paz y el diálogo frente a la realidad nacional. Reforma para ampliar la jornada laboral a 11 horas violaría la Constitución y tratados internacionales. Gobierno pide 12.421 millones de dólares para el año 2027. Proyecta incremento de gasto y admite brecha de 515 millones. Y damos inicio a las noticias en Voces en Contacto, el informativo de las comunidades. Acompáñenme.
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2: Iniciamos la información. En el marco de la conmemoración del Día Internacional de la No Violencia, establecido por la Organización de las Naciones Unidas cada 2 de octubre, en homenaje

0: con el propósito de promover la paz, la tolerancia y resolver conflictos sin violencia. Y en una fecha como hoy se recuerda a Mahatma Gandhi, líder impulsor del diálogo y la paz. En este marco realizamos el siguiente sondeo de opinión aquí en Cabañas y preguntamos a la población si consideran que hay o no violencia en todos sus tipos y expresiones.
1: Bueno, pues yo siento que violencia sí siempre hay, en Cabañas, en El Salvador y en muchos otros países. Lo que pasa es que a veces entendemos como violencia los asesinatos y los golpes, y no, también existe la violencia psicológica, emocional, sexual, de género e incluso la religiosa. Y creo que sí, todavía se puede trabajar en esos tipos de violencia para mejorar la vida de las personas.
2: Bueno, hablar sobre violencia en El Salvador es complicado en la actualidad. Hay muchas formas de violencia y muchas de ellas muy naturalizadas en la población, y eso es uno de los principales problemas, que naturalizamos un montón de conductas y consideramos que no son violentas, pero a la misma vez son parte de ese sistema que reproducimos como sociedad, ¿verdad? Existe también violencia estructural. El Estado como tal, mediante sus institutos e instituciones, ejercen violencia contra su población. En la actualidad, por ejemplo, se habla sobre las deficiencias en los servicios médicos, en las políticas en educación.
3: En el marco del Día de la No Violencia en El Salvador, podemos decir que lamentablemente en este país no existe, ¿verdad?, esa celebración de manera integral. Creemos, personalmente como Keila Cáceres, creo que es una coyuntura bastante compleja, en el sentido que estamos viviendo bajo una narrativa de seguridad, pero seguridad de qué tipo y para quién, ¿verdad? Una seguridad basada solamente en un tipo de violencia que perpetuaban los grupos organizados en el país, pero no de manera general, ¿verdad? Sabemos, y las denuncias lo han comprobado, que hay un aumento de violencia contra las mujeres y que se está intentando silenciar. Hay un aumento de violencia sexual contra niñas y adolescentes, sobre todo en espacios que deberían de ser seguros, como las escuelas y los hogares, y que también se están intentando ocultar.
4: En mi opinión, que hoy es el día de la no violencia, siento que no debemos olvidar que la violencia está más presente que nunca, ya sea en nuestro país o en el departamento de Cabañas, porque, por ejemplo, existe la violación a los derechos. Hay muchas personas que están presas y no deben nada. Es una gran violencia. La violencia que hay, violencia sexual, violencia psicológica, el día a día se vive violencia.
5: Pues con el tema de que si en El Salvador ya no hay violencia, pues creo que todavía hay violencia. Quizás la situación está en que quién lo esté diciendo, porque en las noticias, en las redes, nosotros vemos cómo el gobierno dice que cero homicidios.
0: En pocas palabras, según las y los entrevistados, el Día de la No Violencia nos recuerda que ser pacíficos no es de personas débiles. Es más, esto refleja la valentía, tolerancia y que la violencia solo genera más violencia.
6: Para Voces en Contacto, desde Radio Victoria en Cabañas, informa Marina Rivera.
7: Gracias, Marina. Continuamos con más información en Voces en Contacto. El plan del Ministerio de Trabajo para extender la jornada diaria hasta 11 horas rebasó el ámbito laboral para convertirse en una seria controversia constitucional y de derechos humanos. De acuerdo con el abogado Otto Flores de la organización Alas por la Libertad, elevar el techo de trabajo diario vulnera frontalmente el artículo 38 de la Carta Magna e incumple los tratados internacionales ratificados por El Salvador, constituyendo un retroceso inaceptable en el principio de la no regresividad de los derechos sociales. Natalie Burgos nos informa.
8: Las propuestas bajo análisis en el Consejo Superior del Trabajo, que contemplan esquemas de 11 horas diarias de lunes a jueves o turnos de 10 horas de lunes a jueves más 4 horas los viernes, pretenden alterar el régimen laboral ordinario del país. Sin embargo, la Constitución salvadoreña, en su artículo 38, establece de forma taxativa que la jornada ordinaria diurna no puede superar las 8 horas diarias ni las 44 horas semanales, por lo que implementar turnos de 11 horas exigiría no solo reformar el Código de Trabajo, sino forzar una modificación constitucional. Flores advirtió que aunque la bancada oficialista en la Asamblea Legislativa cuente con los votos necesarios para modificar las leyes ordinarias.

0: Indias o la Carta Magna, el Estado salvadoreño no puede desligarse de sus compromisos internacionales.
1: La ampliación del tiempo de trabajo diario transgrede el artículo 26 de la Convención Americana sobre Derechos Humanos, Pacto de San José, el cual obliga a los estados a la progresividad y prohíbe de forma expresa cualquier medida regresiva que menoscabe las garantías ya conquistadas por la clase trabajadora.
2: El partido de gobierno posee el suficiente músculo en la legislativa para poder aprobar una reforma en el artículo 38 y en el Código de Trabajo para buscar de alguna manera que sea en teoría legal la flexibilización que permita el aumento de 10 a 11 horas de día por trabajo. Pero aún aunque lo hicieran, irían en contra de la Convención Americana de Derechos Humanos en base al artículo 26 y el artículo 7 y 8 del Pacto de San Salvador. Nos indica que el hacer ese cambio de permitir que gente sea contratada para cumplir horarios de trabajo de 10 o 11 horas diarias es un claro retroceso y va en contra del Pacto de San José o Convención Americana de Derechos Humanos que ha sido ratificado por El Salvador.
0: Asimismo, el jurista enfatizó que la medida choca de frente con los artículos 6, 7 y 8 del Protocolo de San Salvador, instrumento interamericano que tutela las condiciones justas, equitativas y satisfactorias de trabajo, garantizando el derecho al descanso y a la limitación razonable de la jornada. Extender las horas de servicio continuo, sin el pago correspondiente de recargos ni horas extraordinarias, representa en la práctica un desmantelamiento del marco de protección social.
2: Hay que advertir también que el artículo 26 de la Convención Americana de Derechos Humanos o Pacto de San José habla del principio de no regresividad de los derechos humanos. Es decir, que aquellos reconocimientos y protecciones positivas que ha realizado un Estado sobre un derecho humano y los avances realizados sobre la protección, estos no deben permitirse un retroceso sobre el reconocimiento y la protección que se realiza.
0: El debate deja en evidencia la intención del Ejecutivo de adecuar el marco normativo nacional a favor de la flexibilidad patronal, omitiendo los contrapesos legales que resguardan la salud física y mental de la fuerza laboral. Organizaciones defensoras de derechos humanos remarcan que cualquier aval legislativo a este proyecto constituirá una violación flagrante a los derechos fundamentales, dejando al Estado salvadoreño expuesto a condenas e impugnaciones ante tribunales e instancias internacionales.
1: Para la radiorrevista informativa Voces en Contacto, les informa Natalie Burgos.
3: En más información, el Ministerio de Hacienda presentó a la Asamblea Legislativa el proyecto de ley del Presupuesto General del Estado 2027 por un monto récord de 12.421 millones de dólares. La cifra implica un significativo aumento de 1.865 millones en comparación con el ejercicio fiscal del año 2026. A pesar de proyectar un incremento del 13.8% en los ingresos corrientes vía recaudación tributaria, el plan de gastos del Ejecutivo arrastra un bache financiero desfinanciando desde 515 millones que requeriría de mayor endeudamiento político en un contexto marcado por la pesada carga de la deuda de pensiones. Natalie Burgos, informe.
0: El anteproyecto fue entregado por el ministro de Hacienda, Gerson Posada, para su estudio en la Comisión de Hacienda y Especial de Presupuesto. En la distribución de los fondos, el Ejecutivo destinó 3.416 millones de dólares para el ramo de educación, 1.493.1 millones de dólares para salud y 997.2 millones a las carteras de seguridad pública y defensa. En el apartado de obras públicas e infraestructura priorizada, el plan asigna 579,97 millones de dólares para financiar proyectos emblemáticos como el viaducto Los Chorros, la expansión del Aeropuerto Internacional de El Salvador, el Aeropuerto del Pacífico y la plataforma Doctor SV. Para sostener el techo presupuestario, Hacienda estimó ingresos corrientes por el orden de los 10.419 millones de dólares, de los cuales 9.569 millones provendrían directamente de la recaudación tributaria. Sin embargo,
1: las proyecciones del propio gobierno no logran cubrir la totalidad de los egresos, consolidando una brecha fiscal de $515 millones que tendrá que saldarse mediante la colocación de títulos valores o financiamiento externo antes de finalizar el año lectivo.
4: El presupuesto contempla una brecha presupuestaria de 515 millones. Dicha cifra se respalda en la necesidad de darle más cobertura al gasto prioritario que se ha incorporado en el presupuesto en inversión adicional que se realizará a educación. Este gasto adicional, si bien representa una necesidad de financiamiento, se orientará en beneficio de la niñez y la adolescencia. El presupuesto garantiza la continuidad de los subsidios con un monto de 258.9 millones.
1: El documento contempla partidas operativas para el subsidio al gas licuado, energía eléctrica y transporte público, además de fondos dedicados al programa de agromercados y la partida extraordinaria para la logística de las elecciones 2027. No obstante, el principal factor de presión sobre el gasto sigue siendo la deuda estatal. El presupuesto deberá absorber abultados compromisos crediticios internos y externos, agravados por las obligaciones previsionales. La deuda soberana en pensiones supera los $11 millones, mientras analistas y la calificadora de riesgo Standard & Poor's, S&P, advierten que los intereses acumulados por la reforma de pensiones de 2023 ya alcanzaron la alarmante cifra de $2,400 millones. Para la radiorrevista informativa Voces en Contacto, les informa Natalie Burgos.
3: En más información, en el marco de las conmemoraciones del Día Internacional de la Democracia y del Día Internacional del Acceso Universal a la Información, expertos en libertad de expresión de las Naciones Unidas y la Comisión Interamericana de Derechos Humanos, CIDH, lanzaron un llamado urgente a las fuerzas políticas del continente. Los relatores instaron a partidos y movimientos a blindar el debate público, erradicar el discurso de odio y fortalecer sus reglamentos internos para garantizar que la militancia pueda opinar sin temor a represalias o purgas autoritarias. Natalie Burgos, infórmenos.
1: El pronunciamiento conjunto, emitido por la Relatoría Especial para la Libertad de Expresión de la CIDH y el Relator Especial de la ONU para la Libertad de Opinión y Expresión, remarca la urgencia de reestructurar el funcionamiento interno de las organizaciones partidarias frente al avance de tendencias autoritarias en la región. Según las relatorías, los partidos deben utilizar sus estatutos, códigos de ética y procesos disciplinarios para constituirse en espacios seguros de deliberación pluralista en lugar de operar como estructuras verticales de imposición. Los expertos señalaron que el rol fundamental de las organizaciones políticas es fomentar el debate abierto y la participación ciudadana. En esa línea, exigieron compromisos éticos firmes para combatir la desinformación y regular de forma responsable el uso de la inteligencia artificial. Advirtieron sobre los peligros del contenido sintético utilizado en campañas sucias y descalificaciones orquestadas desde cuentas no verificadas, instando a las cúpulas partidarias a marcar una distancia radical de los mensajes discriminatorios que incitan al odio o la violencia. Para traducir estas recomendaciones en acciones concretas, las relatorías internacionales presentaron un anexo de adopción voluntaria. Este instrumento busca funcionar como una guía técnica a la que los partidos políticos del continente pueden adherirse libremente para adecuar sus normas internas a las mejores prácticas internacionales en materia de derechos humanos y libertad de opinión. El llamado adquiere especial relevancia en el contexto centroamericano, donde la falta de democracia interna en los partidos tradicionales y oficialistas ha servido históricamente para sofocar las voces disidentes, perseguir la crítica y concentrar el poder político. Para los organismos internacionales, la salud de las democracias depende directamente de la capacidad de sus institutos políticos para tolerar el escrutinio, garantizar la transparencia y respetar los derechos fundamentales en el espacio público y digital. Para la radiorrevista informativa Voces en Contacto, les informa Natalie Burgos.
3: En más información, con un multitudinario desfile y la participación de sus diferentes áreas organizativas, la histórica comunidad de Santa Marta en Victoria Cabañas, junto a la Asociación de Desarrollo Comunal ADESCO, dio inicio a las actividades conmemorativas del 39 aniversario de la repoblación y regreso a casa. La jornada arrancó desde el complejo educativo 10 de octubre de 1987 y recorrió las arterias principales hasta la Plaza Central, reivindicando el legado de resistencia, la autonomía comunitaria y la dignidad de las familias repatriadas tras el exilio forzado durante el conflicto armado. Más información con Roxana Laínez. Adelante.
5: Las diferentes áreas de la comunidad de Santa Marta, junto a la Asociación de Desarrollo Comunal ADESCO, dieron inicio ayer a las actividades conmemorativas del 39 aniversario de Regreso a Casa, una fecha de especial significado para los habitantes de esta comunidad. Las actividades comenzaron con un desfile que partió desde el Complejo Educativo 10 de octubre de 1987 y recorrió las principales calles de la comunidad hasta llegar a la Plaza Central de Santa Marta, donde se concentraron habitantes y representantes de las distintas áreas comunitarias. Lila Alvarenga dio a conocer más de esta actividad.
6: Como comunidad Santa Marta consideramos importante realizar este tipo de actividades. Una, porque visibilizamos el trabajo de las diferentes áreas organizativas de la comunidad en este tipo de eventos, que es prácticamente el conmemorar y celebrar los 39 años de regreso a casa de la comunidad Santa Marta. Y consideramos importante realizar este desfile el primer día del mes de octubre. Uno, por resaltar lo que es el trabajo de las diferentes áreas de la comunidad Santa Marta. Dos, porque también es importante mencionar que es el Día del Niño y la Niña, de la niñez por, en general, y consideramos importante de que con el arte, la alegría, la historia, pues también construimos paz, ¿verdad? Entonces, para que las diferentes áreas de la comunidad puedan visibilizarse, puedan visibilizar la presencia de los diferentes trabajos que realizamos, este día hemos pensado iniciar con este bonito desfile. Es un desfile totalmente diferente a los desfiles que estamos acostumbrados y acostumbradas a participar.
5: Al llegar a la plaza se realizó la lectura del posicionamiento de la actividad, en el que se destacó el significado histórico de esta conmemoración y la importancia de mantener viva la memoria de quienes fueron parte de este proceso.
7: Pero es importante también recalcar que es un momento para encontrarnos con nuestra historia. Debemos traer a la memoria siempre a los miles de seres queridos que lucharon por nuestra comunidad. No hay que olvidar que en el año 1981 fuimos obligados y obligadas a abandonar nuestras casas y nuestro país. No tuvimos otra opción que salvar nuestras vidas cruzando el río Lempa en medio de las balas y con la esperanza de volver pronto. No creímos en aquel momento que serían más de 7 largos años que viviríamos como refugiados y refugiadas en los campamentos de Mesa Grande, en un lugar conocido como Mesa Grande, Honduras. Sin embargo, ni el tiempo ni el encierro nos hizo renunciar a nuestros sueños y tampoco resignarnos a vivir como extranjeros y extranjeras. El día más esperado por fin llegó. El 10 de octubre del año 1987.
5: Durante la jornada, representantes de algunas áreas de la comunidad también dieron a conocer las diferentes actividades en las que estarán involucradas como parte de la programación conmemorativa del 39 aniversario.
8: La pastoral Monseñor Romero, en la conmemoración del 39 aniversario de Regreso a Casa, da inicio con la misa campesina el día domingo 4 de octubre, hora 4 p.m. en la Casa Comunal. El día 10 de octubre se hará la misa en acción de gracia por un año más en nuestra tierra que nos dio nacer. Habrá bautizo, comuniones y confirmación. Hora de la misa será a las 9 de la mañana en la Casa Comunal.
9: Nosotros somos el área organizada COFUT Santa Marta. Nuestros eventos para estas festividades son: iniciando el 4 de octubre, domingo 4 de octubre, con las semifinales del torneo de Regreso a Casa. Tenemos a la 1 p.m. va a dar inicio con el equipo del campo versus la Bermuda. A las 3 p.m. sigue el Zapote versus la Ceiba. Continuamos con las actividades el día 8 de octubre con el torneo Relámpago Femenino Local. También el 9 de octubre tenemos la gran final del torneo de Regreso a Casa
7: de la una en adelante.
5: Para Santa Marta, estas fechas representan cada año un momento de memoria y celebración, pues recuerdan el retorno de las familias que debido al conflicto armado salvadoreño tuvieron que refugiarse en Mesa Grande, Honduras, en donde permanecieron alrededor de 6 años. El llamado regreso a casa conmemora precisamente el retorno de estas familias de Santa Marta, convirtiéndose en una fecha que la comunidad recuerda como parte fundamental de su historia y de su identidad colectiva. Para la radio revista Voces en Contacto, desde Radio Victoria, les informó Roxana Laínez.
3: Gracias, Roxana. Vamos a una pausa, no nos cambien.
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3: Continuamos con más en Voces en Contacto. A continuación conoceremos cómo estará el clima en las próximas 48 horas a través del Ministerio de Medio Ambiente y Recursos Naturales.
14: Este viernes 2 de octubre, estas son las condiciones del tiempo para el territorio salvadoreño. Brevemente, las ráfagas de viento registradas el día de ayer alrededor de los 45.9 kilómetros por hora en el sector costero de Usulután. En el sector del área metropolitana rondamos alrededor de los 10 a 20 kilómetros por hora. El día de hoy tenemos la influencia de la zona de convergencia intertropical representada por esta doble línea aquí sobre la costa centroamericana. Básicamente también vemos alguna circulación ciclónica ubicada frente a Guatemala y El Salvador. Esta es una circulación ciclónica bastante débil, sin embargo, facilita un poco el ingreso de vientos de dirección sur y sureste sobre el territorio salvadoreño. También tenemos la presencia siempre del flujo del este, sin embargo, hoy vemos que está acelerado sobre todo en el sector norte del Mar Caribe. Acá tenemos una vaguada de este sistema estacionario y también tenemos vientos de dirección oeste en el sector costero de Centroamérica. Empieza a configurarse el campo depresionario que estaría influyendo las condiciones del territorio salvadoreño durante los siguientes días. Para horas de la noche van a mantenerse lluvias, sobre todo en sectores de la zona oriental y costero, y para horas de la madrugada nuevamente algunas lluvias que puedan presentarse en el sector costero, sobre todo en la zona paracentral y oriental. Las temperaturas se mantienen ligeramente cálidas sobre el territorio salvadoreño por la cobertura nubosa, 20 a 26 para zonas altas, valles interiores de 28 a 33, zona oriental también entre los 32 a 33 grados Celsius y la zona costera de 30 a 32 grados Celsius. Recuerde mantenerse informado a través de fuentes oficiales y atender las indicaciones de la Dirección General de Protección Civil.
3: Continuamos con Voces en Contacto. El personal administrativo del Ministerio de Educación enfrenta un clima de hostigamiento e incertidumbre tras la implementación de un agresivo sistema de control laboral mediante el reconocimiento facial y la presencia de dispositivos de vigilancia con audio en las oficinas. A este entorno de zozobra se suma la obligación encubierta de desplegarse a centros escolares lejanos para tomar medidas de uniformes a 1.2 millones de estudiantes, desplazando a los proveedores tradicionales y exponiendo al personal a riesgos logísticos sin las garantías mínimas. Natalie Burgos nos informa.
0: Las denuncias de la población revelan que, desde el pasado 1 de octubre de 2026, la cartera de Estado impuso el uso de una aplicación móvil gestionada por personal externo a la institución. El sistema exige a los empleados ingresar datos personales y validar su entrada y salida mediante una fotografía facial tomada dentro del perímetro del recinto. El malestar se extiende ante la instalación de cámaras de videovigilancia equipadas con micrófonos para grabar conversaciones, así como presiones para instrumentalizar las cuentas personales de redes sociales en apoyo a la propaganda gubernamental, una práctica que también ha comenzado a replicarse en el Ministerio de Trabajo y otras dependencias estatales. A la invasión a la privacidad se añade la improvisación en la logística del paquete escolar 2027. La ministra Carla Trigueros anunció el despliegue de más de 500 colaboradores gubernamentales para medir prendas a los estudiantes mediante plantillas digitales estandarizadas. No obstante, los trabajadores administrativos señalaron que las jefaturas convirtieron un enrolamiento voluntario en una asignación obligatoria que los fuerza a movilizarse con sus propios recursos hacia centros educativos en zonas desconocidas del país, exponiéndolos a robos e inseguridad vial durante los traslados. Este drástico cambio en el protocolo de tallaje rompe con la dinámica habitual del programa social. Anteriormente, los artesanos y proveedores locales acudían directamente a las escuelas para tomar las medidas exactas de calzado y vestuario. Y Dalia Zúñiga, dirigente del Frente Magisterial Salvadoreño, advirtió que desplazar a los fabricantes para poner la medición en manos de personal administrativo sin experiencia incrementará el margen de error en las entregas, repitiendo las graves inconsistencias de tallas y los continuos retrasos que afectaron a miles de familias a inicios de este año.
15: Como si no hay intenciones de que los uniformes y los zapatos los hagan los artesanos salvadoreños. Porque siempre son los zapateros que llevan los zapatos en físicos y se los prueban a los niños y ellos llevan su control de tallas, ¿verdad? Igual las costureras, ellas eran los que llegaban a medirle los uniformes a los niños, porque ya llevaban la cantidad de uniformes de las diferentes tallas y les iban midiendo y llevaban sus controles, ¿verdad? Los listados de cada grado, cada sección, y le iban colocando la talla que los niños y las niñas necesitaban. ¿Qué es lo que hemos visto este año? Bueno, muchas quejas de parte de los padres de familia, que los uniformes no coincidían con la talla de sus hijos, igual que los zapatos. Y vemos que no quieren corregir, que van por la misma situación, no escuchan a la población, ¿verdad?
0: Pese a los requerimientos de información dirigidos al MINED sobre las políticas de protección de datos, la temporalidad del almacenamiento del biométrico y los protocolos de permisos laborales, las autoridades mantuvieron el hermetismo. El gremio magisterial y los empleados estatales coinciden en que la imposición de este modelo centralizado no solo profundiza la precarización y el control político sobre la burocracia pública, sino que anticipa un nuevo fracaso en la distribución a tiempo de los paquetes escolares para el próximo año lectivo. Para la radiorrevista informativa Voces en Contacto, les informa Natalie Burgos.
3: Gracias, Natalie. A continuación vamos a un recorrido de noticias en las breves nacionales, siempre con Natalie Burgos. Adelante.
0: Iniciamos las breves nacionales. Les informo que el cuerpo sin vida de un hombre, cuya identidad aún no ha sido establecida, fue localizado este día en el río Torola, a la altura del puente San Antonio, en el distrito de San Antonio del Mosco, departamento de San Miguel. El hallazgo se encuentra en proceso y hasta el momento no se han establecido las circunstancias en las que ocurrió la muerte, ha reportado la cuenta de redes sociales de Desaparecidos SOS. El caso se suma a otros reportes recientes de personas localizadas sin vida en distintos puntos del país. Mientras tanto, en las redes sociales oficiales de la Policía Nacional Civil no se registra, por el momento, información sobre este hecho. La falta de información oficial actualizada ha dificultado conocer la dimensión real de las desapariciones en El Salvador durante 2026. Hasta la fecha, las autoridades no han publicado un consolidado nacional que permita establecer cuántas personas han sido reportadas como desaparecidas este año, mientras parte de la información permanece bajo reserva. En otro orden, según el Boletín Meteorológico del Ministerio de Medio Ambiente, entre este viernes 2 y el domingo 4 de octubre, habrá condiciones favorables para la formación de un campo depresionario y, con ello, el desarrollo de una zona de baja presión al sur de El Salvador y Guatemala, la cual se desplazaría hacia el oeste. Debido a ello, la zona de convergencia intertropical estará cercana al Océano Pacífico Centroamericano y a las costas salvadoreñas. Por ello, se espera abundante nubosidad, además de la influencia de una onda tropical. Para este viernes 2 de octubre, durante la noche, las lluvias y tormentas podrían desplazarse hacia el oriente, parte de la zona paracentral y la franja costera. El viento estará del sureste, con velocidades de entre 10 y 20 kilómetros por hora. Las temperaturas máximas alcanzarán los 31 grados Celsius en San Miguel y La Unión, mientras que San Salvador tendrá una máxima de 28 grados. En Santa Ana se esperan 29 grados.